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2: 5 de la tarde con 12 minutos. Oiga, ¿cómo anda de las encías? Porque es bastante común, lastimosamente, es bastante común que haya molestias con la encía. No debería pasar y no es normal, oiga. Puede ser acumulación de placa, puede ser una lesión, puede ser irritación, puede ser una infección, pero, la pregunta aquí es, ¿qué podemos hacer? ¿Qué podemos hacer? Bueno, primero que nada, oigan, es importante que hagamos un cepillado correcto y un cepillado suave. Oiga, a veces la gente piensa que entre más duro esté el cepillo de dientes y entre más espumarajo saque, mejor. No, oiga, es despacito, es tranquilito. Necesitamos cepillo de cuerdas, de cerdas, suavecitas y nos tenemos que cepillar con cuidado, no debemos dejar de cepillarnos, jamás, oiga, jamás. Ay, es que traigo las encías, no, cepíele con mucho cuidado, es de abajo para arriba, tiene que ser como un pequeño masajito donde empieza el dientito y hasta arriba, oiga. Hilo dental, muy importante, hilo dental, incluso hay cepillos interdentales que son justamente para eliminar los restos de comida y de placa, que son los que pueden estar causando estas incomodidades. En cositas así ya como que un poquito extras, un enjuague con agua tibia, con salecita, así como cuando se nos caía un diente y nos tenía que, ándele, así, exactamente así. Es importante también el mantenernos bien hidratados, oiga, porque si nosotros estamos bien hidratados, quiere decir que la saliva va a estar haciendo bien su chamba y la saliva, acuérdese, que ayuda a controlar la bacteria que crece en la boquita. Y también hay que evitar los irritantes, tabaco, alcohol, alimentos picantes, alimentos muy calientes, todos estos también pueden influir. Sin embargo, oiga, ya sabe que la recomendación siempre es acudir con el especialista. ¿Cuándo es que ya tenemos que irnos corriendo al dentista? Bueno, si tenemos una inflamación de más de una semana, si tenemos dolor, si tenemos mal sabor, si tenemos pus, fiebre, hinchazón, mucho cuidado con eso. Si nos ven que ya estamos de pronto sangrando de las encías, mucho cuidado. Y ya de plano, si tenemos alguna dificultad para abrir la boca, si vemos algún diente flojo, oiga, tenemos que ir a que nos revisen. Ya sabe que todo esto es nada más para que viva mejor.

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8: 5 de la tarde con 32 minutos. Nos vamos a poner tóxicos, oiga, tóxicos, tóxicos. Vamos a platicar sobre tres sustancias que están entre las, pues, ¿qué le pudiera decir, oiga? Entre las más potentes conocidas. En el número uno, curiosamente, oiga, tenemos la toxina botulínica. El botox que le dicen, fíjese, sí. Es considerada una de las sustancias más tóxicas conocidas porque actúa bloqueando la comunicación entre los nervios y los músculos. Imagínese usted, agarra y paraliza, ¿no? En dosis extremadamente pequeñas y controladas, pues tiene sus usos médicos, cosméticos, usted lo sabrá, usted lo ha escuchado, pero yo creo que este es el mejor ejemplo de que el veneno está en la dosis. Luego tenemos la palitoxina, que se encuentra en algunos corales y en algunos organismos marinos. Esta toxina interfiere con el funcionamiento normal de las células al alterar una proteína esencial de nuestra membrana celular. Esta es una toxina natural y es de las más potentes conocidas, así de que de lo que exista, pues de lo que exista. Y luego en el número 3 tenemos la bratacoctina. Toxina. Está presente, fíjese que no sé

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0: Amigos y amigas, ¿qué tal? Muy buenas tardes, qué gusto saludarles. Son las 6 de la tarde en punto aquí en Radio Geni. Bueno, y puntualmente le estamos dando la bienvenida al recorrido informativo, las noticias de primera plana, segunda emisión. Les saluda a su amigo y servidor Alejandro Encinas, voz informativa. 31 grados centígrados la temperatura ambiental, cielo mayormente nublado, sin embargo no hay pronóstico de lluvia. De hecho, ya para la noche ya estará completamente despejado. Para mañana se espera, pues también al igual que hoy, una ligera nubosidad. No hay pronóstico de lluvia ni para hoy ni para mañana jueves, tampoco para el viernes. Probablemente hacia el fin de semana, a partir del sábado y gran parte de la próxima semana, pudieran presentarse de nueva cuenta chubascos y tormentas eléctricas. Eso sí, el calor se va a sentir mucho más fuerte para mañana jueves, el viernes y el sábado. ¡Qué calorón se espera para estos tres días! Los próximos tres días, alcanzando 38 grados, las mínimas se mantendrán entre 21 y 23. Y bueno, pues hoy la temperatura máxima llegó a 32, sin embargo, ya para mañana sube a 36 y para el viernes y sábado se espera más calor todavía, llegando a los 38 grados. En el pronóstico del tiempo se lo comparto también en grados Fahrenheit, la temperatura ambiental 87 grados, la máxima hoy llegó a 90, mañana jueves mayormente soleado, no hay pronóstico de lluvia para mañana jueves, al contrario, sube el calor llegando a 97. Hacia el viernes y sábado le estaremos pegando a los 100 grados en Fahrenheit, mientras que las mínimas estarán entre 72 y 74 grados en Fahrenheit, según la información del pronóstico del estado del tiempo. Pero la información más relevante de esta tarde: ya concluyó el día de hoy la tercera audiencia contra el ex dictador de Venezuela, Nicolás Maduro, y su esposa Cilia Flores, en un tribunal federal de Nueva York. En tan solo 18 minutos, el juez estableció de forma preliminar junio de 2027 como fecha de inicio del juicio por cargos de narcotráfico contra el ex mandatario de Venezuela. Parece que soplan nuevos aires de democracia, de prosperidad y de felicidad para un pueblo que duró casi 30 años en debacle, pues debido a la llegada de estos dictadores, el chavismo, primero Hugo Chávez y posteriormente Nicolás Maduro. Bueno, y para los amantes del boxeo, esta tarde le informamos que el boxeador mexicano Saúl El Canelo Álvarez enfrentará el próximo 31 de octubre a esta pelea la está es Cristian Mbili, esta pelea la está ya anunciando TV Azteca, así que regresa a los cuadriláteros después de aquella dolorosa, inesperada derrota ante Terence Crawford. Regresará a los cuadriláteros el gran Canelo Álvarez. Bueno, y usted, lo que ocurrió allá en el estado de Morelos, al encontrarse en su propia oficina de la presidencia municipal, asesinaron de tres tiros en la cabeza al alcalde de Temoac, Morelos. Inconcebible, ¿no? Este nivel, este grado de violencia que lamentablemente sigue sacudiendo a varias entidades del país. Las más violentas siguen siendo Michoacán, Guerrero, Zacatecas, Guanajuato, Zacatecas, allá en Veracruz, en Oaxaca, que por cierto en Oaxaca hoy se reportaba con indignación el asesinato de un periodista, Francisco Alejandro Leiva Aguilar. Fue asesinado en su propio, bueno, fue baleado en un establecimiento de comida. Este periodista ya había denunciado amenazas de muerte, era reconocido por ser pues un fuerte crítico del gobierno de Oaxaca, que pues preside Salomón Jara, se llama el gobernador, ¿no?
1: Así es, profesor, buenas tardes. Y bueno, pues todo esto, pues una vez más enciende las luces de alerta para un estado que pues siempre pues ha tenido ese tipo de problemas de persecución de líderes, de
0: asesinatos, ¿no? De periodistas, de defensores del medio ambiente. Bueno, y hablando de asesinatos, allá en Estados Unidos, el gobierno de México ha presentado ya 21 denuncias por muertes de migrantes. Está el gobierno mexicano solicitando investigaciones relacionadas con la muerte de 17 ciudadanos mexicanos en casos que involucran al personal del Servicio de Inmigración y Control de Aduanas. La Secretaría de Relaciones Exteriores detalló que las denuncias fueron enviadas al Departamento de Justicia, así como a fiscalías estatales del condado en Arizona, California, Florida, Georgia, Illinois, Luisiana, Missouri y Texas, donde han ocurrido los hechos. Pues es que es un excesivo uso de la fuerza, que raya en lo criminal, el comportamiento agresivo, asesino, diría, de agentes de el ICE. Oye, que estén pisoteando los derechos de los propios nativos de etnias de Estados Unidos, ya es el colmo también, ¿eh?
1: No, y todo esto, profesor, está rayando en el exceso, en los abusos más crueles, y sobre todo porque no se trata de policías capacitados, entrenados, sino más que nada se habla de que son mercenarios que únicamente acuden por la paga, pero sin llevar a cabo ningún curso de capacitación ni en derechos humanos ni en tantas cosas que...
0: Bueno, y hablando de estas situaciones en Nicaragua, pues sigue generando mucho comentario, mucha polémica el anuncio que descaradamente hizo el presidente, pues que se ha convertido en un dictador allá en Nicaragua, Daniel Ortega, pues anunció que pues para que no llegara un gobierno de derecha, pues ya no iba a haber elecciones ahí en Nicaragua. Pues ya se eternizó en el cargo desde 2007 a la fecha. Son 19 años compartiendo el poder con su esposa. Pues muy al estilo de Nicolás Maduro. ¿No será que le pudiera ocurrir lo mismo que pasó en Venezuela a principios de este año?
1: Pues no dudemos, profesor, que también está en la mira de los Estados Unidos, pues ya el secretario de Estado Marco Rubio, pues como que ya le aventó una indirecta, entonces pues hay que esperar.
0: Bueno, que caiga primero Cuba, ¿no? Porque Cuba tiene 67 años, la dictadura.
1: Sí, sí.
0: Increíble el aguante que ha tenido el pueblo cubano para vivir pues prácticamente en la pobreza extrema, con un atraso increíble. Vas a Cuba y pareciera que estás viajando a un país que se quedó atrapado en los años 50, ¿eh?
1: Pues sí, se habla mucho de esa vida tan paupérrima, tan difícil que viven los cubanos. Sin embargo, pues la clase política de Cuba se sabe que pues amasaron cuantiosas fortunas que guardaron en bancos en donde pues no hay hasta ahorita rastreo o no se sabe qué pasó.
0: La clase política en Cuba, pues ellos se dan la gran vida, ¿no? Ellos sí comen bien, pero el grueso de la población es el que está sumido en la pobreza. Pero en información de carácter estatal, la dirigente en Sonora de Morena, Judith Armenta descarta la realización de debates entre las y los aspirantes a la coordinación de la defensa de la transformación en Sonora. El proceso interno continuará conforme a la metodología aprobada por el partido, basada en recorridos y un sondeo de opinión para definir a la persona que sea la coordinadora y a la postre, pues, la virtual candidata o candidato que postulará Morena para, pues, para la gubernatura. Siguen llegando los apoyos para las familias damnificadas por las inundaciones que originó la lluvia del pasado sábado. Hoy, pues, se informaba que el gobernador del estado hizo llegar ya varios pues muebles, ¿no? Estufas, refrigeradores, lavadoras. Ahorita nuestro equipo de reporteros le van a compartir la información. Pero también fíjate que grupos ciudadanos de Tucson, de Nogales, Arizona, están pues apoyando también pues a estas familias damnificadas que sufrieron pérdidas materiales a causa de las inundaciones, como pues como es el caso de estas personas de la Iglesia de Cristo que viajaron especialmente de Tucson aquí a nuestra frontera para pues entregar apoyos, entregar despensas a las familias que resultaron damnificadas. Son las 6 de la tarde con 12 minutos. Permítanos la pausa comercial. Ya regresamos para entrar de lleno también con información de carácter local.
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0: Continuamos con la información. 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
6: Pues, maestro, muy buenas tardes. Ya estamos listos con la información local. Y el secretario del Ayuntamiento, Hipólito Sedano, acompañando también al secretario de la SECOP en Sonora, el maestro Melitón Sánchez, realizaron la entrega de artículos para la vivienda a los vecinos que sufrieron pérdidas totales ahí en sus domicilios, ahí en la colonia Lomas de Nogales.
7: Sí, de hecho ahorita se van a atender un total de 30 viviendas, esa es la cantidad de viviendas que van a recibir, los insumos de reposición de lo que cada vivienda nos reportó que se les había afectado y que retiramos de los hogares. Si se le dañó la estufa, el refrigerador y la cama, se repone el refrigerador, la estufa, la cama. Si se dañaron todos los muebles, se entrega un kit completo que incluye hasta la taza de baño. Todo lo necesario para que esa vivienda vuelva a la normalidad. La intención del gobierno del estado, que encabeza el doctor Alfonso Durazo, y del gobierno municipal, que encabeza el ingeniero Juan Francisco Jim, es el hecho de regresar a cada una de estas familias a la normalidad. Y no solamente con la reposición de los insumos, sino que sientan el respaldo, el calor que puede brindar el estar trabajando de manera conjunta la población con su gobierno y el gobierno con la población. Esa es la intención de este proyecto. Es importantísimo para el presidente municipal, para el ingeniero Juan Francisco Jim y para el doctor Alfonso Durazo, que cada una de estas familias sienta el respaldo, el cobijo del gobierno municipal. ¿Por qué? Porque lo primero que se tuvo que atender y que fue prioridad atender es a las familias.
8: Por parte del gobierno del estado, la indicación fue la atención inmediata y personal y la permanencia de estar aquí en el municipio de Nogales. El gobernador Alfonso Durazo nos indicó y nos dio la encomienda de venir a atender el día de hoy, mantener permanencia, y seguimos la logística que el ayuntamiento nos ha brindado, este listado que tienen ellos censado. Y por parte del gobierno del estado, la indicación del gobernador es no escatimar ningún esfuerzo, estaremos nosotros permanentes aquí y será un gusto acompañarlos en esta buena voluntad que están teniendo de ir casa por casa y hasta que podamos cumplir con la meta, el objetivo.
6: Pues ahí estuvimos, maestro, acompañando a las dos direcciones.
0: Bueno, para la gente que dudaba, ¿no?, que el gobernador nada más se vino a pasear el domingo cuando hizo el recorrido de supervisión en las zonas de mayor afectación. Pues ahí está, mira, pues rápido, ¿no?
6: Sí, el domingo se comprometió el gobernador a que el día de hoy...
0: Hicieron el censo, si una familia perdió la cama, perdió el refrigerador, perdió la lavadora, la estufa, pues hoy llegó el cargamento, ¿no? Y vemos que están ahí los elementos de la Sedena, del cuartel militar, que son los que se encargaron de bajar los insumos, ¿no? Los muebles de los camiones que transportaron estos apoyos desde Hermosillo, especialmente para apoyar a las familias que resultaron damnificadas por esas inundaciones, ¿no?
6: Así es, maestro. Felices los vecinos ahí de estar recibiendo, pues...
0: No, pues todo nuevecito, sí, y mira, ¿no?, empaquetada las lavadoras, los hornos de microondas, los refrigeradores, las bases de cama, los colchones.
6: Sí, no. Muy contentos y sorprendidos, sobre todo porque... Dicen que los vecinos que ya les habían prometido en algunas ocasiones y pues no se los cumplían. No,
0: en otras
6: y ahora...
0: ocasiones había inundaciones, que también la gente perdía prácticamente todo, pues no pasaba nada, llegaba un que otro apoyito ahí, que una colchoneta.
6: Que una despensa.
0: Pero así de reponerle la lavadora, el refrigerador, la estufa... a la gente, nuevecito los muebles. No lo había visto yo nunca, ¿eh?
6: No, yo tampoco me había... Sí, la vez pasada que sucedió allá en la Buenos Aires, pues sí, también miramos cómo el ayuntamiento pues atendió ahí a los vecinos, y pues hoy no fue la excepción. Hoy también pues se cumplió con esto que les prometió el gobernador ahí a los vecinos de Las Lomas, ¿no? Muy bien, y continuando con la información, pues también ahí en este sector hubo un problema con el sistema de drenaje, y platicamos con Leonardo Sandoval, director de Lomapas, que comentó que se taponeó el colector, lo que hizo que el sistema pues de drenaje colapsara ahí en lo que es el sector del Arroyo Los Nogales.
9: Sí, ya están los muchachos allá. Lo que falló ahí fue el colector San Carlos, que es el que nos provocó el taponamiento en esa zona. Ese es un proyecto que traemos a muy corto plazo ahorita de remediar. De hecho, con el apoyo que nos brindó el gobernador este fin de semana, con el apoyo que nos brindó el gobernador, ya pedimos recursos para solucionar ese problema de raíz en todo lo que es la zona del Boulevard de los Nogales hasta el puente Caribe. Ya estamos tomando carta en el asunto y no hemos podido actuar de una manera más rápida porque no tenemos cómo, está saturado el suelo, no podemos meter los backdoors y definitivamente estamos imposibilitados porque hay mucho nivel freático que se está colando y se está incorporando a parte de drenajes pluviales que malamente se han conectado durante el paso de los años a los colectores de aguas residuales. Entonces, eso es lo que nos provoca los taponamientos y tenemos que tomar las medidas pertinentes para poder actuar, ¿no? Si nos va a tomar, necesita estar más seco el suelo.
10: Sí, es lo que le iba a comentar, debido a que todavía están cayendo lluvias aquí en Nogales, pues no se puede hacer, no es muy seguro entrar a hacer estos trabajos.
9: No podemos, prácticamente se nos hunde el backdoor, ya se nos han hundido en otras ocasiones por la desesperación de querer resolver inmediatamente y nos ha salido contraproducente. Nos hemos tardado más de lo previsto y hemos maltratado el equipo. Entonces no podemos hacer eso, tenemos que esperar, desgraciadamente.
6: Bien, pues ahí está la información, lo que sucedió, por eso pues los vecinos de este sector estaban con este problema. Y la directora de Salud Municipal, Viviana García, atendió a los vecinos de este sector que sufrieron las inundaciones este pasado fin de semana, pues esto para evitar un brote de infecciones por las mismas condiciones en que se encuentran.
11: Es correcto, de acuerdo a este factor de riesgo, como lo viene siendo este foco de infección que trajo, pues obviamente la problemática de las inundaciones, tenemos que atacar y ser responsables con nuestra salud pública de nuestra población. Entonces realmente esto es un trabajo coordinado con diferentes dependencias, de acuerdo a la indicación que nos dio nuestro alcalde, y obviamente pues fomentar lo que viene siendo la salud pública correcta y que el abordaje de los pacientes sea el adecuado. Más que nada, aquí lo que tenemos en esta campaña es más la revisión continua y persistente de lo que viene siendo infecciones gastrointestinales, infecciones de dichos focos que vienen, pues, lo que trajo las inundaciones, ¿no? Y el abordaje médico tratante, ¿por qué? Porque ya hay pacientes que tienen un diagnóstico previo, que son enfermedades crónico-degenerativas, que lamentablemente, pues, por estos factores perdieron sus medicamentos y tuvieron, pues, obvias problemáticas, y por eso estamos aquí presentes. Sí, más que nada, pues cuando estuvimos aquí en Lomas 1, pues apoyando y de manera coordinada con diferentes dependencias, sí vimos que la problemática era alrededor de 20 a 25 casas. Entonces, en un sector, hablando de que estamos hablando en un promedio de 3 a 5 personas por casa, pues obviamente sí tenemos un estimado de más de 50 adultos que se tienen que venir a atender aquí directamente a nuestros módulos.
10: ¿Cuántos han atendido hasta el momento?
11: Por el momento vamos iniciando, ¿por qué? Porque estamos coordinados también con Cruz Roja, quien nos va a estar apoyando con un módulo que viene siendo una clínica móvil, en donde personal de IMSS Bienestar también nos va a estar apoyando, pues, con estas consultas completamente gratuitas para la ciudadanía.
6: Ahí está, también se atiende con salud en este sector porque está bastante vulnerable en estos momentos. Y por otro lado, Ramón Zambrano, director de Imagen Urbana, manifestó que no se ha dejado de trabajar, sobre todo pues para afectar lo menos posible y que todo vuelva a la normalidad.
12: Mira, no hemos dejado de trabajar, como lo ha comentado, nos hemos centrado mucho, la dependencia de Imagen Urbana y de Servicios Públicos en las calles más afectadas, en este caso colonias, mejor dicho, en este caso Loma de Nogales, Jardines de la Montaña, la calle Lago Plata en especial, Tecnológico y la parte de Colosio. Por parte de Imagen Urbana, ahorita ya llevamos levantado más de 4,000 metros cúbicos, te puedo decir, más otro número que trae Servicios Públicos, ¿no? Ya que fue demasiado el arresto de material que hubo en toda la ciudad. Entonces, la instrucción de nuestro gobernador y de nuestro presidente fue regresar a la ciudad la normalidad lo más rápido que se pueda. Que seguimos trabajando, ya no lo hacemos, pero pues ya tenemos las vialidades abiertas. Te puedo decir que no hay una parte donde haya un bulto de tierra donde no puedan pasar carros. Incluso ayer mismo, que llovió un poquito más en la parte oriente, especialmente en el camino Cananea, tuvimos algo de arrastre. En cuanto bajó el arroyo, entramos a trabajar para que no hubiera afectaciones en las vialidades. Seguimos trabajando, no vamos a parar hasta que llegue a la normalidad lo que son las vialidades y las colonias de Nogales.
0: Bueno, pues las cuadrillas, tanto de Imagen Urbana como de Servicios Públicos, que no han descansado, ¿verdad? Desde el sábado por la tarde, noche, en cuanto terminó el aguacero, ya se veía maquinaria retirando, pues ahora sí que pues miles de toneladas, ¿no? De tierra, de escombro, de basura. ¿Cuál es su comentario? Buenas tardes.
13: Sí, buenas tardes. Ya le dieron refrigeradores, estufa y todo a los afectados ahí en las Lomas, pero entonces estamos en plena temporada de aguas y entonces si pasa otra vez hoy, mañana, pasado mañana, total, como le digo, estamos en plena temporada de aguas. Uh-huh. Pero la causa ya la checaron, ya vieron el porqué, qué estará pasando.
0: Bueno, si volviera a llover con la intensidad de la tromba, de la tormenta que cayó el sábado, claro que se correría el riesgo de que se volvieran a desbordar los arroyos y volvieran a inundar, ¿no?
13: Pero ¿saben por qué se desbordan? Nadie ha visto eso.
0: Mire, se desbordaron los arroyos principalmente por la cantidad de agua que llovió, mi amigo.
13: Sí, exacto, pero han checado... La entrada que está en el mini bodegado que hicieron para cruzar el Boulevard 2000 está totalmente, casi, pues, literalmente tapado, vaya. Uh-huh. El puente que está más bajito, el que da donde sale el ejército, la parte más alta que tiene, uh-huh, donde puede tener más fluidez el agua ahí, tiene 60, 70 centímetros de la uh-huh parte de abajo del chasis, porque es un chasis de ferrocarril que está ahí. Ajá. Uh-huh. Y entonces es lo que tiene, ¿cómo va a cruzar tanta agua por ahí?
0: Sí, se entiende que... Ajá.
13: Está totalmente saturado de tierra ahí. Entonces, la solución no es uh-huh dar estufa, reponerle las cosas que le perdieron, sino atacar la causa, dragar el arroyo. Porque
0: exacto, está eso es complementario, ¿no? Es volver a desasolvar el arroyo.
13: Esa es la solución. No, ajá, es la solución reponer cosas que perdieron, porque lo pueden estar perdiendo, no se sabe, es, uh-huh, es impredecible.
0: No, es que son dos acciones, ¿verdad? Una, apoyar a las familias damnificadas que perdieron sus muebles, pero en complemento, hacer otra vez la labor de desasolve, de dragado, le llamo a ustedes. Dragado es cuando sacan la tierra del mar, ¿no? Aquí en este caso hay que sacarle la tierra, hay que desasolvar el arroyo, ¿no?
13: Exactamente, esa sería una solución. Si llega a caer otra tromba igual, ya sería menos la inundación por acá, porque anduve yo mirando ahí, de hecho hice un video, porque sube el agua y luego viene y topa también, trae basura y todo, y se brinca muy fácil los puentes. Uh-huh. ¿Y para dónde se viene? Para el Boulevard 2000, para ir justamente para las familias uh-huh esas. Porque está bien lleno los puentes, esos chasis que están ahí de puentes, uh-huh, están muy pegados a la tierra abajo.
0: No, pues ojalá que no vuelva a llover con la intensidad de la lluvia que cayó el sábado, ¿no?
13: Yo no diría que ojalá y no vuelva a llover. Ojalá uh-huh y hagan algo para sacar la tierra uh-huh de ahí. Bueno. Porque de que puede llover, puede llover.
0: Claro, ¿no? Y de que va a volver a llover tarde que temprano, pues va a volver a llover, ¿no? Pero pues hay que volver a desasolvar todos los arroyos que se volvieron.
13: Si ensolvan ese arroyo, uh-huh, va a tardar por lo menos unos días a llenarse, bueno, fresco, cocinero. Toda la parte sur de Nogales, uh-huh, justamente por ahí pasa el agua. Todo de parques industriales, uh-huh, colonias, fraccionamientos, todo eso. Ahí viene y cae toda esa agua. Uh-huh. ¿Y qué es lo que trae? Trae material pesado y toda su basura. Y bueno, es lo que ensolva todo eso. Entonces tienen que checar todo lo que se encona ahí, uh-huh, y cómo están las estas que le uh-huh falta sacar, retirar el material y modificar esos puentes, quizá porque también están muy muy muy pegados, uh-huh, muy bajitos, vaya.
0: Muy bien, pues ahí está su recomendación, su petición, mi amigo, gracias.
13: André, pues pase buena tarde.
0: Gracias. Importante la participación ciudadana a través de esta Tribuna del Pueblo de Radio Geni. 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

0: Bueno, y en más información, la síndica procuradora, la maestra Edna Soto, reveló que el gobierno del estado envió dos pipas para el reparto de agua a la población afectada.
1: Sí, desde el sábado que vino el gobernador, estuvo muy preocupado, vio el verdadero desastre que se hizo, ¿no? Que es una contingencia donde entra el DN3 y él también nombra zona de desastre. Creo que él va a tener una plática con la presidenta, si es que ella no, la presidenta de la República. Y ahorita ya empezaron a llegar a enseres y empezó, nos van a donar dos pipas que ahorita vamos a recibir. Ahorita en el centro de acopio, en uno de los dos, puede ser en el C4 o en el Copín, es donde está el centro de acopio, se recibirán las dos pipas que las tendría que recibir ya, pues yo, y a ponerlas a nombre en nuestro inventario. No es una donación que nos da el gobierno del estado, aparte de que están llegando los enseres, se está organizando ya en Fopín para tener localizada a la gente, que son 30 y tantas familias las más afectadas, ¿no? De que no, se quedaron sin refrigerador, sin camas, sin colchones. Todos esos enseres nos van a estar llegando por parte del gobierno del estado. Aparte, en los desastres que hubo, en las barras que están colapsando, en las personas que estaban en el arroyo, se necesitan una barda perimetral que el gobierno se va a encargar, que creo que el gobierno encargará a COBES para que se encargue de eso. Ya se está platicando, se están teniendo pláticas. También hay una plática que se está viendo a nivel jurídico, porque se quiere trabajar en el represo que está en las chimeneas. Se está viendo la posibilidad, pero todavía no hay nada de eso, se está viendo la posibilidad a nivel jurídico. Y está trabajando, el gobierno ya delegó trabajo a cada uno de nosotros aquí, tanto el secretario de gobierno, que estuvo el día lunes con nosotros a las 10 de la mañana, y el alcalde. Están delegando ya el trabajo, por eso nos van a ver a unos en una parte, a otros en otra. Ahorita tenemos un centro aquí médico, una clínica médica movible aquí en la cancha de Lomas 2.
0: Bueno, también, profesor, platicamos con vecinos que fueron pues apoyados por el gobierno estatal, el gobierno municipal, y bueno, el testimonio de ellos, pues de veras que es bastante motivación.
2: Señora Andrea, ¿cómo se siente con todo este apoyo que le está brindando el gobierno municipal, el gobierno del estado? ¿Qué siente usted?
3: Mire, yo le voy a decir algo, yo tengo toda mi vida he vivido aquí, pero tengo 25 años ya derechitos, ¿no?
2: Ajá.
3: Entonces yo siento ahorita, no sé, no puedo ni hablar, me siento muy emocionada. Siento algo aquí, no sé. Estoy muy feliz. 20 y tantos años, 25 años que jamás nadie se había parado. Y de ver aquí el ejército, verlos a ustedes haciendo lo que están haciendo, es como algo muy bonito, pues.
2: Y bueno, pues inmediatamente la respuesta del alcalde Juan Francisco Jim, la respuesta aquí del licenciado Hipólito Sedano, secretario del ejército, el gobernador, pues todo el mundo, señora, manifestándole que no está usted sola.
3: Gracias, muchas gracias y benditos sean de veras, y yo estoy muy agradecida, estoy muy feliz de lo que están haciendo.
2: Le están cumpliendo una familia.
3: Mucho, y menos de 48 horas, menos de 24 horas, 48 horas.
4: Pues la verdad, alegría, felicidades, pues del apoyo que se ha visto desde el inicio, ¿no? O sea, después de las afectaciones del desastre, pues la verdad, agradecimiento total al gobernador del estado, porque pues sí fue una respuesta muy pronta de parte de él, pues para la ayuda, el apoyo, tanto de nosotros como de todas las personas afectadas en esta calle. Pues la verdad, agradecimiento total de todo tu corazón.
5: ¿Es la primera vez que te sucede esto, Carlos?
4: Sí, la primera vez.
5: En anteriores torrenciales lluvias no te había tocado que se entrara,
4: ¿no? No, pues la verdad, no es la primera vez, y pues sí, la primera vez que entra y pues la que se llevó todo, ¿no? Sí.
5: ¿Cuántos años tiene viviendo aquí?
4: Pues ya llevo como 4 años viviendo acá, y pues es la primera vez que pasa todo.
6: Quiero darle muchas gracias al presidente y al equipo de todo el team y de Durazo por la ayuda que nos han dado, y muchísimas gracias.
7: Y no, que Dios lo bendiga a todos y lo guarde de todo mal, porque hay mucha infección ahorita, y pues vamos a procurar estar lo mejor que podamos. Y muchas gracias por todo y por tanta bendición, y muchas gracias al presidente y a quien nos vinieron y nos ayudaron y a todos.
4: Pues

0: Bueno, pues también en otra información, el jefe de inspectores del ayuntamiento, José Ramón Osorio, manifestó que van a solicitar a los vendedores ambulantes ubicados en lugares de riesgo como en la avenida Luis Donaldo, perdón, Abraham Sayet, que tengan cuidado con la crecida de los arroyos.
1: Sí, de hecho se está trabajando en ello por la cuestión de del evento este que pasó con la lluvia y que fue una de las partes muy dañadas allí, pues de lo que es el tianguis allí de la Colosio y algunos otros tianguis. Estamos en el cuidado del hecho de que si hay amenaza de lluvia y todo, pues se les está llamando también a ellos para que tengan sus precauciones o de plano no ponerse, si se ve muy afectado allí y apercibirlo nosotros para que puedan tomar ellos, puedan no ir, si tienen que estar allí, no estar en el momento de que haya lluvia o si hay tormenta, que no estén tampoco allí.
2: Entonces el llamado, ahí está, la observación ahí está, José.
1: Sí, el llamado es para que tomen sus precauciones, y cuiden los aspectos allí de que vale más mejor perder una venta que perder un daño material o una vida allí. Tener todos los cuidados, gracias.
0: Correcto. Bueno, también en otra información, Víctor Rodríguez, coordinador de becas y crédito educativo, recomendó a los estudiantes no dejar de checar la página de la coordinación de crédito para constatar sus oportunidades.
3: Incluso que entren al programa de becas a la página donde pueden checar todas las próximas convocatorias que están vigentes, que es en la página becasycredito.sonora.gob.mx. Ahí podrán checar resultados y también próximas convocatorias, como los resultados que también están por darse de las escuelas particulares, preescolar, primaria, secundaria, preparatoria y universidad, que esta convocatoria ya cerró y el próximo viernes 7 de agosto se estarán dando los resultados de todos los que participaron para que estén muy al pendiente.
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9: Bien, ya estamos listos también con la información policiaca y hay un operativo conjunto integrado por la Agencia Ministerial de Investigación Criminal, también por la Secretaría de Seguridad y Protección Ciudadana, y también la Policía Estatal de Seguridad Pública y la Secretaría de la Defensa Nacional. Aseguraron 6 cámaras de videovigilancia instaladas clandestinamente en distintos sectores de Nogales. Durante actos de investigación, los elementos localizaron los dispositivos colocados de manera irregular en postes de telefonía y de energía eléctrica orientados hacia la vía pública y diversas vialidades de las colonias San Carlos, Álamos Municipal, Héroes y Buenos Aires. Las 6 cámaras fueron retiradas y aseguradas para posteriormente quedar a disposición del agente del Ministerio Público, quien realizará las investigaciones correspondientes para determinar su procedencia y posible utilización. Y un oficial del Departamento de Policía de Nogales, Arizona, fue colocado en suspensión administrativa luego de que la patrulla que conducía fuera arrastrada por la fuerte corriente de un canal de control de inundaciones durante las intensas lluvias registradas el pasado fin de semana. De acuerdo con la investigación difundida por autoridades y medios locales, el agente participaba en las labores de búsqueda de una mujer reportada como desaparecida tras ser arrastrada por las aguas. Cuando ingresó con la unidad al canal cercano al puente Holbrook, la patrulla quedó atrapada para posteriormente fue arrastrada por la corriente. El oficial logró salir del vehículo sin sufrir lesiones. El Departamento de Policía informó que el elemento fue puesto en suspensión administrativa mientras se desarrolla la investigación interna para determinar si actuó conforme a los protocolos establecidos durante la emergencia. Las autoridades precisaron que esta medida forma parte del procedimiento habitual en este tipo de incidentes y no representa por sí una determinación de responsabilidad. La investigación continúa en curso para esclarecer circunstancias en las que ocurrió este hecho. Y autoridades de Estados Unidos confirmaron la identidad de uno de los 3 cuerpos localizados en el arroyo allá en Nogales, Arizona. Durante el pasado fin de semana se trata de René Gabriel Gómez, de 46 años, residente de esta ciudad. Se dio a conocer que se encontraba reportado como desaparecido desde hacía varios días. Tras establecer su contacto con la familia, lamentablemente confirmó uno de los cuerpos recuperados corresponde a René. De acuerdo con la información, fue visto por última vez en el embovedado a la altura de la calle Jesús García, acompañado de una mujer identificada como Sofía. Antes de que ambos presuntamente fueran arrastrados por la corriente durante las intensas lluvias, las autoridades mantienen las investigaciones y se espera la confirmación oficial de la identidad de los otros 2 cuerpos localizados en el mismo arroyo. Y elementos de la policía municipal fueron alertados para que se trasladaran a la calle Cova de Iria, ahí en la colonia Lomas de Fátima, donde reportaron a una persona en el interior de un domicilio, por lo que al estar ya en el lugar observaron un vehículo tipo pick-up de color blanco sobre la calle Vía de Beira, donde el conductor señalaba a una persona del sexo masculino con una mochila camuflajeada, el cual decía que se había introducido a su domicilio a robar. Entrevistándose con el de nombre Pablo, de 33 años, el cual le manifestó que minutos antes escuchó ruidos por fuera de su domicilio, observando por las cámaras de videovigilancia a la persona señalada en la parte posterior, el cual le encontraba robando una bicicleta y un patín del diablo, entre otras cosas, saliendo del domicilio, entregando las cosas robadas a una mujer, quien se retiró a fuerza de carrera ante lo sucedido. Pues procedieron a la detención de Aarón, de 30 años, implementando pues un operativo de búsqueda de la mujer y los otros artículos, logrando nada más el patín del diablo, el cual pues el reportante reconoció como su propiedad. Maestro, esta es la información policiaca más importante. Muy buenas tardes. Muy bien.
8: Muchas gracias, gracias Oscar. Bueno, y en este mismo tenor de información policiaca, Sonora registra 0 homicidios durante la jornada nacional más baja de los últimos 8 años. Sí, el estado de Sonora registró 0 víctimas de homicidio doloso durante el 21 de julio, resultado de la estrategia de seguridad impulsada por el gobernador Alfonso Durazo Montaño y el trabajo coordinado de la Mesa Estatal de Seguridad. La jornada coincidió con el día de menor incidencia de homicidios en el país en los últimos 8 años, al reportarse únicamente 21 casos a nivel nacional, de acuerdo con cifras preliminares de las fiscalías estatales y dependencias federales. Este resultado fortalece la tendencia de reducción sostenida de la violencia en la entidad, que pasó de ocupar el cuarto lugar nacional en homicidio doloso al inicio de la actual administración a situarse actualmente por debajo de la media nacional, gracias al fortalecimiento institucional, la coordinación operativa y las acciones de inteligencia para combatir a las principales generadores de violencia.
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8: Bueno, le comentaba al inicio del programa el pronóstico del tiempo hacia el fin de semana. Bueno, de hecho, a partir de mañana empieza a subir la temperatura, se aleja la lluvia, al menos jueves y viernes no hay pronóstico de lluvia. Eso sí, bastante calor el que se espera hacia el fin de semana, e incluso llegando a los 37, 38 grados hacia el día sábado. 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
0: La ley de reglamentaria en materia de feminicidios, la regulación de la inteligencia artificial y una reforma en materia de seguros de gastos médicos serán los temas prioritarios con los que la Cámara de Diputados iniciará su periodo ordinario de sesiones el próximo 1 de septiembre. En un mensaje en redes, el presidente de la Junta de Coordinación Política, el morenista Ricardo Monreal Ávila, dijo que esos serán los temas prioritarios, además del paquete económico para 2027.
8: Pero en otra información, el gobierno de Sonora, a través del Instituto de Seguridad y Servicios Sociales de los Trabajadores del Estado, el ISTESON, informó que el programa Médico en Casa ha brindado 7,496 consultas de atención en salud tan solo en el periodo de junio de 2025 a junio de este 2026. Creado en Hermosillo en marzo de 2023, este programa actualmente brinda consultas médicas, también de psicología, nutrición y toma de muestras para laboratorio en 12 ciudades de Sonora, atendiendo a más de 800 derechohabientes que por cuestiones de salud no pueden trasladarse a módulos, centros integrales de atención a la salud o bien hospitales del instituto. De acuerdo con el registro de servicios otorgados en el periodo del último año, se han tomado también 739 muestras de laboratorio en seguimiento a los cuidados de salud de las y los derechohabientes beneficiados con este programa. Médico en Casa se encuentra activo también en ciudades como Guaymas, Empalme, Ciudad Obregón, Navojoa, Guatabampo, Cananea, Agua Prieta, Naco, Caborca, San Luis Río Colorado, Nogales y Magdalena, atendiendo también regiones aledañas a dichos municipios. Bueno, recuerdo que al caer la tarde, la diversión, el entretenimiento está en Coliseo Taurino. Es un alboroto desde la mañana que anunciamos que la cantante María José va a estar en Coliseo Taurino el 10 de octubre. A las 9 de la noche. Ya los boletos están en preventa en internet en www.boletomóvil.com o bien en las taquillas de ahí del Coliseo Taurino. Y el viernes 25 de septiembre, la presentación del Coyote y su banda Tierra Santa. ¿Qué tal, eh? Así que dos grandes eventos musicales, dos grandes artistas, dos grandes cantantes, próximamente en el Coliseo Taurino, ya le decía, la cantante María José el 10 de octubre y el Coyote y su banda el viernes 25 de septiembre. 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Bueno, y de los muchos esfuerzos que se están haciendo, Andrés, para recibir donativos de la ciudad y luego armar los paquetes de apoyo. En el FOPIN se nota el trabajo ahí del maestro Carlos Huerta, en la coordinación al frente de este ejército de voluntarios que están trabajando en recibir los donativos en especie, ¿no?, que está dando la gente. Le hemos insistido mucho que son bastantes familias que lo perdieron todo, que necesitan pues artículos de limpieza, uh-huh, artículos de higiene personal, pero también alimento no perecedero. Allá en el parque industrial habilitaron una nave especialmente para recibir estos donativos, y que ha respondido muy bien la comunidad, Andrés, ¿eh?
0: De veras que sí, profesor, porque pues cuando ocurren este tipo de contingencias que ponen en serios aprietos a familias, bueno, pues la gente se desprende de lo que tiene, profesor, pudiera ser poquito o mucho, pero lo da, uh-huh, todo para que haya familias pues que no sufran, sobre todo, uh-huh, si hay niños en esos hogares.
8: Sí, un gran trabajo pues el que está haciendo el equipo del maestro Carlos Huerta, director de El Fopina, ya por el rumbo del Parque industrial. Amigos, son las 7 de la tarde en punto. Finalizamos nuestro recorrido informativo de hoy, miércoles 22 de julio, invitándole para que mañana, Dios mediante, en punto de las 8 de la mañana, usted nos acompañe en otro recorrido informativo.
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3: Muy, pero muy buenas tardes, noches. ¿Qué tal, amigos? ¿Cómo están? Gusto saludarles hoy en este día, miércoles 22 de julio. Muchísimas gracias aquí a Alejandro Encinas y a todo el equipo de noticias. Gracias a todos ustedes por estar en sintonía del 760 Radio Geni. Bienvenidos a este su programa En la Noche.
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3: Bienvenidos todos, las 7 ya con 9 minutitos. Bueno, muchísimas gracias a toda la gente que, bueno, desde temprano hemos estado ahí trabajando, esperando los insumos que llegaron del gobierno del estado, junto con el municipio, apoyando las autoridades de nuestro presidente municipal, apoyando a todas las familias, ¿verdad?, que fueron, pues la verdad, muy, muy dañadas en lo que se refiere a las lluvias. Todas sus casitas, sus artículos, sus electrodomésticos, pues ya llegaron y llegaron nuevecitos. La gente contenta, felices, encantados de la vida. Y también ahí nos abordó una persona que precisamente hablaba acerca de los drenajes, ¿no? Entonces inmediatamente le hicimos el llamadito ahí a nuestros amigos de Omapas y bendito Dios, dice que está muy contento porque respondieron muy rápidamente y eso pues es algo buenísimo. Y aquí precisamente me mandó el audio porque hasta el teléfono, todo le dimos para que pues se pudiera, pudiéramos pasar toda la información, ¿no? Nuestro amigo por allá, Lorenzo Sánchez, de la calle Plan de Barrancas, ¿no? Que pues ahí también tenía pues una situación, pero dice pues de antemano la verdad quería agradecer, dice, por todo el apoyo que nos brindó. Ahora sí se me hizo caso y a mi situación, de verdad muchas gracias. Entonces vamos a escucharlo y esto dijo la persona.
5: Muchas gracias, ingeniero Sandoval. Soy el sargento Sánchez, perteneciente a la 45 Zona Militar. Le agradezco de antemano todo el apoyo que ustedes me brindaron, de verdad. Usted y su personal de Omapas, por gestionar y apoyarme de inmediato por la situación que estaba yo pasando en la casa, ¿no? Ya llevaba días el agua ahí.
3: Así es. Y dice, no, hombre, qué situación, que estaban esperando más, pensaba que iba a esperar más tiempo, pero que fue muy rápido la atención. Muchas gracias por su atención, no esperaba que acudieran tan rápido, me escriben, ¿no?, en el mensaje. Pues qué bueno, ahí está entonces todo el trabajo que está realizando Mapas junto con todas las dependencias, ¿no?, tanto de bienestar como de imagen urbana, como servicios públicos, como salud municipal, que también estuvo ahí atendiendo a todos los adultos mayores, con las vacunas, con la presión, con los exámenes de todo, ¿no? ahí muy, muy atentas todas las enfermeras junto con la doctora también, Viviana García Ruiz. Así que, pues todo mundo ahí trabajando en conjunto, atendiendo a la comunidad, ¿no? Ahora sí que aplicamos el dicho que el que no vive para servir, pues no sirve para vivir, ¿no? Y pues ya gracias a Dios toda la gente se solidarizó y se sigue solidarizando. Muchas gracias a la gente que vino de Tucson, Arizona, también de una iglesia que pues la verdad nos sorprendió muchísimo con tantas despensas, traía 30 despensas la persona y luego todavía nos decía que tenía unos colchonetas que también iba a cruzar, entonces pues para poder ayudar a todas las personas que pues fueron dañadas sus viviendas, ¿no? De la Iglesia de Cristo se llama, de Tucson, Arizona. Pues bastante artículos también para limpieza trajeron y bastantes artículos, ¿no? Lo que se está pidiendo más no es ropa ya, sino más artículos para la limpieza, artículos, alimentos no perecederos, al igual que pues sus sabanitas, sus almohadas, ahora sí que tenis, es lo que también estaban, zapatos, es lo que estaban pidiendo también, ¿verdad? Muy bien, pues ahí están las peticiones de las familias y pues muchas gracias también ahí a Protección Civil, a nuestra amiga Julia, un saludito, a Inge Sandoval, a Fernando, por todos los reportes que están atendiendo, que con una inmediatez, así que pues muchas gracias, la verdad, y ahorita pues como dice la canción, se requiere y se necesita. Bueno, así que pues, y todos la gente pues muy contenta, muy felices por todo, ¿no? Y les voy a pasar otro audio que me tocó también grabarlo ahí, que los testimonios de las personas que estuvimos entrevistando. Aquí le va uno de ellos, a ver si sale con buen audio, a ver, vamos a ver.
6: Bueno, pues ahí todos sus hijos ahí vivimos, es como la octava vez que hemos sido muy dañados. Esta vez ha sido la segunda más fuerte, la primera también fue muy fuerte hace 20 años, y la verdad el gobierno nunca nos había respondido tan bien como ahora. Estamos muy agradecidos, la verdad es que yo me quedé sorprendida del apoyo que nos han dado tanto el gobierno estatal como el municipal. Fuimos atendidos muy bien desde el día lunes que asistimos a Bienestar para que llenar nuestra solicitud y pues en un momento de escribir los hechos y las pérdidas que hubo en el hogar, y tuvimos una atención de maravilla, de excelencia. Todo el personal nos atendió muy bien, nos guiaron, nos dijeron paso por paso qué teníamos que hacer, y pues nos dijeron en 2 semanas les hablamos, y la verdad solo pasaron 2 días. Estamos muy, muy agradecidos, solo pedimos a Dios pues, que los siga bendiciendo a ustedes, a todos los medios, al gobernador, al presidente municipal, que sigan ellos trabajando, y también nosotros como ciudadanos ser amables. Nosotros fuimos muy pacientes, dijimos lo que nos den, con que nos puedan ayudar, somos muy agradecidos.
3: Pues ahí está, ¿verdad? Así es, ahí se nota la humildad de la gente, ¿no? Al recibir todos esos artículos nuevecitos, lavadoras, que las estufas, que los refris, los colchones, los micros, la verdad que pues la gente encantada, hasta los comedores, las sillas también, que nos tocó estar ahí presentes y ay, se nos erizaba la piel, ¿no? La verdad que sí, una tremenda bendición para todas esas familias, qué bueno. Y pues la gente que se sigue uniendo en el FOPIN, todavía están recaudando todos los artículos de limpieza, escobas, trapeadores, ahora sí que se necesitan bastantes, para que también si ustedes desean de su corazón también ir a apoyar, porque se han estado recibiendo bastante donaciones, todavía están llegando ahí afuera de los del restaurante Las Herraduras, ahí están todo el equipo de Bienestar Social también adquiriéndolos, ¿no? Y un saludo también para la maestra Edna Elinora Soto, que también ha estado ahí muy pendiente, Carlos Huerta, bueno, todos los del ayuntamiento han estado pues muy, muy, muy pendientes de todas las necesidades de la gente y atendiendo todos los reportes, están atendiendo, qué bueno. Y el secretario también, saludos también a Hipólito, de Imagen Urbana, a Ramón Zambrano, de Servicios Públicos, también a Jesús Soto y a todos que han estado pues muy constante ahí, ¿verdad? Así que pues, y a Shelly pues ni se diga, ¿no? Ahí con todas las familias, muy una persona muy movida, a Roberto Hurtado también. Bueno, así que pues ahí está, y al presidente municipal pues ni se diga, ¿verdad? Que siempre ha estado encabezando este gobierno como debe de ser. Así que pues muchas gracias a todos, y también el sindicato de la radio también está recaudando algunos artículos, ¿no? También para que se reporten para allá en contraesquina del Colegio Miranda. Ahí también pueden ustedes llevar todos los artículos que les he mencionado, ¿no? De lo que se está necesitando más. Ropa ya no tanto, lo que se necesita más son los alimentos y los artículos de limpieza y los artículos también personales, ¿no? De uso personal, ¿no? Como las pastas de dientes, los jabones, champú, todo eso también es lo que estuvimos escuchando hoy, que lo que necesitan. Así que pues muchísimas gracias y unidos, unidos jamás seremos vencidos, dicen por ahí, ¿no? La unión hace la fuerza, y en estos tiempos pues hay que solidarizarnos, hoy por ti, mañana por mí, ¿no? Y hay una canción muy bonita que me encanta que se llama El Progreso, y esa es de Roberto Carlos. Así quiero iniciar mi programa. Muy buenas tardes, quédese conmigo a partir de este momento hasta las 23 horas 11 de la noche.
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5: Me estabas tardando. 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

Ay, todo, todo, todo, dice Thalía y Yuri, ¿no? Con esta canción, bueno, originalmente de Danielita Romo, ¿verdad? Bueno, a ver, nos vamos con el saludito para Javier Espinosa, Cepeda, un saludito con mucho cariño, ¿no? Bueno, a ver, nos vamos con onomásticos para Agustín, para Anastasio, Cirilo, Walterio, Jacobo, Jerónimo, Magda, María Magdalena y Platón, Día Internacional del Trabajo Doméstico, que ese trabajo nunca tiene fin, todos los días, ¿verdad? Más cuando hay niños, no, hombre, pregúntenme así. Bueno, tanto que, como dice mi mami también, ¿no? Que ni la ropa ni los trastes tienen fin. Siempre va a haber trastes sucios, siempre va a haber ropa sucia, siempre hay que barrer, siempre hay que trapear, siempre hay que tener todo al 100, ¿verdad? Para evitar muchas situaciones, ¿no? Y limpieza es salud, definitivamente, ¿no? Así es, así que para todas las trabajadoras también que hacen esa labor, que tienen que salir de casa para ganarse el sustento también, que van y limpian otras casas. Y que así se gana en la vida, pues también muchas felicidades, porque la verdad sí es un trabajo muy pesado y es un trabajo que, como les digo, que no tiene fin, ¿verdad? Día Mundial del Cerebro, Día Mundial contra la Minería a Cielo Abierto. Hoy cumpliría 1932, cumpliría 94 años Oscar de la Renta. Ay, tan bonita esa línea, ¿no? Y los perfumes tan ricos que huelen también, Oscar de la Renta. Ay, no, no, qué bendición. Yo me acuerdo tanto de que siempre me regalaba a alguien un perfumito de esos, ¿no? Ay, o sea, con el tapón negro, recuerdo, la botellita larga. Qué rico. Bueno, precisamente Oscar de la Renta, este diseñador de moda dominicano, cumpliría 94 años. En el 46 cumple 80 años Braulio, este cantante y compositor español con esa voz maravillosa también, que hoy lo estaremos recordando. 1949 cumple 77 años Laureano Brizuela, el ángel del rock, cantante, compositor, actor, productor argentino, nacionalizado estadounidense. Y en el 71 tendría 114 años, 55 aniversario luctuoso del fallecimiento del cantante y productor de cine mexicano de origen español, Emilio Tuero, el barítono de Argel. 1973 cumple 40 y, no, 53 años, ¿no? Jaime Camil, ya, se le notan sus canitas a este actor, pero lo guapo nadie se lo quita, ¿no? Cantante y comediante y mexicano, ¿no? 1992 cumple 34 años Selena Gómez, esta actriz y cantante, empresaria, productora estadounidense. Y también, a ver, ¿quién más? En el 2025 tendría 86 años, primer aniversario luctuoso del fallecimiento del compositor y músico estadounidense Chuck Mangione. Ay, tan bonitas sus temas también. 2025 tendría 78 años, primer aniversario luctuoso del fallecimiento del cantante y compositor británico Ozzy Osbourne, el padrino del heavy metal, príncipe de las tinieblas. ¡Qué miedo! Bueno, a las 9, vitamina para el alma y el dicho de Doña Juanita, 9:30, serenata en tu balcón. Y esta ocasión le tocará a Casablanca con el trío Paraíso, guitarras y boleros, ¿eh? Mañana, Día Mundial de las Ballenas y los Delfines, Día del Geógrafo, mañana también, y Día Mundial del Síndrome de Sjögren. Enfermedad que afecta a las glándulas endocrinas y que es una de las principales causas del ojo seco. Bueno, vamos con la frase. No tienes que tolerar a quien no te trate con respeto, pero no importa si es amigo, familia o el amor de tu vida, no importa el tiempo que le conozcas o lo que haya hecho por ti en el pasado. Es válido señalar a la persona a las personas su mal comportamiento, ¿no? Es válido. Y es válido también poner un límite y definir lo que no estás dispuesto a tolerar. Dele, es válido, todo es válido. Nunca olvides esto, escucha bien. Si siempre estás disponible, muchos dejarán de valorarte.
Si siempre ayudas sin límites, algunos terminarán aprovechándose. Si callas cada vez que te hieren, volverán a hacerlo sin culpa. Y si aceptas menos de lo que mereces, eso será lo único que recibirás. Así que aprende a poner límites o alguien más decidirá por ti. Bueno, ahí está. Esta es de Albert Einstein. Ahí como usted escucha todo este precioso mensaje, ¿verdad? Muy bien. Bueno, nos vamos entonces con más aquí en Radio Geni y viene otra de las canciones. Yo le complazco también las que ustedes deseen escuchar aquí en el 760 y un ratito más también el pronóstico de la ventana. Romeo Santos, Promise con Usher.

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5: Bien, son las 7 ya con 39 minutos. Vamos a escuchar un poquito aquí la última entrevista de Oscar de la Renta en uno de los...
6: Creo que nada, muchísimas gracias por aceptar nuestra invitación en Despierta América. Es un honor, de verdad.
7: No, para mí feliz de estar aquí, sobre todo compartir con una mexicana tan bella, ¿no?
6: Ay, muchas gracias, qué honor, viniendo de un hombre que solamente vive rodeado de hermosuras, de verdad es un placer. Yo quiero empezar por preguntarle a Oscar de la Renta, ¿qué piensa de Oscar de la Renta?
7: ¿Qué pienso de Oscar de la Renta? No sé, yo creo que

0: Que en realidad mi trayectoria como diseñador ha sido siempre una trayectoria hasta cierto punto bastante definida. Siempre he pensado que mi rol como diseñador ha sido lo mejor que pueda por una mujer. Y sobre todo cuando estamos hablando de una mujer latina que tiene un sentido tan fuerte de su feminidad.
1: ¿Cuál ha sido ese diseño que marcó la vida de Oscar de la Renta?
0: ¿Uno en particular? En realidad tengo una carrera. ¿Sabes que yo tengo una memoria, yo digo siempre, de mosquito? Yo no me recuerdo del pasado. Yo termino una colección y olvido inmediatamente esa colección. Estoy pensando en la próxima. O sea que mi trabajo es siempre hacia el futuro, no lo que hice en el pasado.
2: Empezó en los años 60, cuando creó una casa de diseño con su nombre, Oscar de la Renta, la cual se convertiría en un gigantesco imperio.
1: ¿Cuál es la parte de la mujer que más inspira a Oscar de la Renta? O más, no sé, lo inspira a resaltar, no sé.
0: Tú sabes que yo siempre digo que la belleza que más me intriga no es la belleza con que naces, sino la belleza que creas. Tú ves, por ejemplo, una mujer joven, muy guapa a los 20 y fea a los 40. Y una muy fea a los 20 y bellísima a los 40. Porque ella tiene la inteligencia de hacerte creer que es bella.
1: Tú tienes algo que para mí fue maravilloso cuando lo leí. Adoptaste a Moisés.
0: Sí.
1: ¿Qué significa para ti, Moisés, la adopción de un niño?
0: En realidad no es algo que yo planeé, sino algo que surgió, que pasó. Digo que Moisés y yo nos encontramos en un momento en nuestras vidas donde los dos emocionalmente necesitábamos el uno del otro. Yo acabo de perder mi primera esposa pero en realidad son cosas que pasan en la vida que, como dije antes, que no planeé.
1: ¿Qué te ha dado Moisés? ¿Qué ha dejado en tu vida?
0: Mucha lucha a veces. Pero es un buen chico, que para mí es lo más importante. Un gran corazón.
2: Oscar de la Renta ha sabido usar el glamour de sus creaciones para hacerse de un hombre a nivel internacional. Sus modelos elegantes realzan la belleza femenina con clase. Gracias a esto ha triunfado y conseguido que sus tiendas estén presentes en muchos países del mundo.
1: ¿Hay algo que falta por hacer? ¿Hay algún sueño por alcanzar?
0: Mucho. Ahora mismo estoy precisamente relanzando todos mis perfumes. Hemos reorganizado toda la compañía. Tengo ahora a mi familia trabajando dentro de la compañía, que para mí es importantísimo en el sentido de que veo ya una continuidad, aunque no me voy a parar de trabajar por mucho tiempo, pero ya veo una continuidad a la marca, que para mí es importante.
2: Entre sus labores más importantes está la de ayudar a fundaciones benéficas como Sur Futuro, con la cual llegó a Miami a presentar su última colección de otoño 2011 y recaudar fondos para barrios pobres de la República Dominicana.
1: ¿Te arrepientes de algo?
0: No, como te dije antes, tengo mala memoria, o sea que no me arrepiento de nada.
1: Muy buena respuesta, la mejor que he recibido. De verdad que muchas gracias por compartir con nosotros. Es un placer y mucha suerte. Ojalá que un día yo tenga el honor de portar un vestido de Oscar de la Renta.
0: Me encantaría.
1: Un compromiso. Un placer. Gracias, de verdad.
0: Encantado.
1: Mucha suerte. Qué bonita entrevista. ¿Vieron? Lo más hermoso, como bien les decía, es conocer al ser humano detrás de este gran diseñador. Y ya escucharon una de las frases más bonitas, es la belleza de una mujer no es con la que nace, sino la que va desarrollando.
3: Tienes que creértelo, ¿no? Tienes que creer en esa belleza que tienes interior para poderla mostrar al mundo, y es muy bonito. Ya dejó su legado, fíjate nada más.
1: Cumplió lo
3: que increíble que oigas estas entrevistas ahora con lo que sucedió. Por lo menos ya tenemos un legado de Oscar de la Renta.
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5: Muy bien. Bueno, Oscar de la Renta, aquí me quedé, ¿no? Oscar Arístides Renta Fiallo. Nace 22 de julio del 32 en Santo Domingo y falleció un 20 de octubre del 2014. Cumpliría 94 años. Fue un diseñador de moda dominicano que recibió importantes premios y con el paso de los años, pues diversificó sus creaciones a muchas áreas de diseño. Además, estuvo también vinculado a su país natal a través de diferentes actividades benéficas y alcanzó también la fama internacional en la década de 1960 como uno de los diseñadores de Jacqueline Kennedy, ex primera dama de los Estados Unidos. De la Renta, pues dejó un legado duradero en el mundo de la moda y siendo también recordado por su elegancia, cortesía y talento. Bueno, Radio Geni. Sí, dígame. No tienen luz, pero ¿cómo? ¿En qué colonia?
6: La colonia CTS Croc.
5: A ver, voy a preguntar aquí rápidamente. Entonces, en CTS Croc
6: ajá.
5: No hay luz.
6: No hay luz en una parte. El pato siempre
5: está
6: por aquí en este rumbo.
5: Ajá. ¿Exactamente en qué calle está usted?
6: Por la Héroe de Sonora.
5: Por la Héroes de Sonora, así se llama la calle, ¿no?
6: Sí.
5: Héroes de Sonora. ¿Qué número?
6: Pues mi casa es la número 12.
5: Uh-huh.
6: Y muy como bueno. No hay luz ni nada, está oscuro aquí, un zancudero que hay.
5: Ok, bueno, entonces
6: por
5: aquí...
6: Por favor, le...
5: Aquí sí, acabo de pasar un reportito ahí a las personas de la CFE. A ver, no cuelgue para tomarle su número de teléfono, ¿ok?
6: Ok.
5: Bueno, 13 minutos ya y las 8 de la noche. Bueno, vámonos con Braulio. Ahorita les platico acerca de Braulio. Aquí está esta de 1989 en bancarrota.

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12: En las 8 ya con un minuto, bueno, escuchamos la música de Braulio, ¿no? Braulio Antonio García Bautista, artísticamente conocido como Braulio. Él nació un día como hoy, 22 de julio del 46, en Santa María de Guía, Gran Canaria, Islas Canarias, España. Cumple 80 años. Este cantante y compositor español que afronta su trabajo desde una perspectiva poco usual en otros compositores de música ligera. Procura describir en sus canciones situaciones que tengan conexión con la vida real, alejándose del camino trillado y de las abstracciones. Sus obras son pequeños relatos de 3 o 4 minutos que muchas veces pues encierran profundas moralejas y también suele mostrar en algunos temas algo que maneja con aparente facilidad, un humor fresco y también descarado, ¿no? Bueno, ha escrito canciones para reconocidos artistas como José José, Chayanne, Yolandita Monge, Ednita Nazario, y ha sido nominado a premios Grammys Latino y ha recibido también múltiples discos de oro y platino por sus ventas en América Latina y Estados Unidos. Su estilo, lleno de sensibilidad y poesía, ha sido admirado por generaciones de seguidores de la música romántica, aunque también se ha mantenido más discreto en los últimos años. Braulio continúa activo en la música y es considerado una leyenda viva de la canción en español, muy querido en América Latina y especialmente en su tierra natal, Canarias. Y así lo estamos recordando en Radio Geni. Bueno, me están informando los de la Comisión Federal de Electricidad que al parecer dos autos, dice, tumbaron unos cables. Entonces, por eso es que no tienen luz por ahí, por ese rumbo de la CTS Croc, ¿no? Entonces, están todavía ya, andan trabajando, están todavía en, yo creo que a más tardar, una hora más o menos va a quedar, ¿no? Aproximadamente. Entonces, pues ahí les pasó el reporte, ¿no? Entonces hay que tener un poquito más de paciencia y en una hora más o menos va a quedar el asunto ahí. Pero ya andan trabajando los de la comisión. Así que saludos a los chicos ahí. Bueno, nos vamos con Braulio. Voy a apagar la luz. Hablando de la luz. Coincidió, ¿eh? No la escogí.

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Mariano Brizuela, Sueños Compartidos. Bueno, esa música tan bonita de Laureano, que hoy precisamente lo estamos recordando. Nace también en Salta, 22 de julio del 49, cumple

visa de residencia en los Estados Unidos y en el 88 adquirió la nacionalidad estadounidense. 15 de diciembre del 89, su arribo al aeropuerto de la Ciudad de México desde Miami, Brizuela, fue encarcelado, ¿se acuerdan? Por el supuesto delito de evasión fiscal y que no sé qué tanto. Pues salió libre 4 meses y medio después de mayo del 90. A raíz de ese hecho, su carrera como cantante en México se vio seriamente afectada. Este cantante culpó a quien había sido su representante durante 2 años, Raúl Velasco Jr., que aparentemente se había quedado con 400 mil dólares estadounidenses, producto de presentaciones y ventas de discos en marzo del 96. El Tribunal Colegiado Segundo del Distrito Federal lo absolvió de todos los cargos y lo declaró inocente. Fíjense, después de haberse aventado casi 5 meses. En el 2006 publicó su versión de los hechos en un libro titulado Infamia del Poder en México. Mi crónica del terrorismo fiscal y sus víctimas y sus tácticas y sus inquisidores. 2009 estuvo viviendo en su ciudad natal, Salta. En ese año formó parte del elenco de la versión mexicana de la serie argentina Hermanos y Detective. 2010 trabajó en la serie Soy tu fan. En las décadas siguientes, pues aunque lejos del estrellato masivo, continuó realizando presentaciones, grabando nueva música y manteniendo una fiel base de seguidores, especialmente en Argentina, México, Perú y otros países de habla hispana. Brizuela es una figura clave del pop rock en español y su voz inconfundible y sus letras intensas pues han marcado varias generaciones hasta el día de hoy. Que sigue siendo reconocido también como un referente del rock suave y la balada de los años 80s y 90s. Y así, Radio Geni lo recuerda. Una más. Nos vamos con esta que se llama Cuando seas grande.

0: Bien, 17 minutos ya y las 9 de la noche. Bueno, continuamos con más y ahora vamos a recordar a quién, a Emilio Tuero. ¿Qué tal, eh?
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0: lindo canto en francés. No, tonta, ¿no ves que está cantando el argentino?
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amigos nuestros, fue así como XEW, la voz de la América Latina desde México, tuvo el agrado de ofrecer a ustedes otra actuación del brillante barítono de Argel, Emilio Tuero.

Emilio Tuero, el barítono de Argel, tendría 114 años, fue un actor, cantante y productor de cine mexicano de origen español. Hizo historia al ser el primer artista en grabar el icónico bolero Bésame Mucho. Y también fundó la casa productora Argel Films. Sus últimas grabaciones las hizo para la empresa discográfica RCA Victor en el 66 durante 8 años y fue animador también de programas de televisión. Falleció en la Ciudad de México 22 de julio del 71, víctima de complicaciones respiratorias y estomacales. Tuero sigue siendo recordado como un símbolo romántico del cine y la música mexicana, un pionero en la popularización del bolero y un verdadero ídolo del pueblo que trascendió generaciones. Así es. Bueno, y ahora sí, nos vamos con Bésame Mucho.

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4: Bien, son las 9 en punto y es momento de irnos con la vitamina para el alma.
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4: Muy bien, pues nos vamos ya con la vitamina para el alma, que son las 9. Bueno, dice, por poner límites es un acto de amor. Los límites son un acto de amor para los hijos porque los educa en el camino de la vida. Así también se construye el acercamiento a lo que está bien o mal y permite reconocer consecuencias y efecto frente a los actos. Los límites también ayudan a que los niños y jóvenes comprendan y aprendan a comportarse y a relacionarse con sus padres y los adultos de manera sana, ¿no? Y lo más importante es que les colabora para vivir en armonía y ser felices. Que puedan crecer con mejor autoestima y mayor tolerancia a la frustración. Es muy importante marcar los límites con claridad desde un principio, nunca olvidando que se ponen con respeto, firmeza, pero sobre todo con amor. El colocar límites ayuda a educar con mayor eficacia, siempre siendo coherentes con las acciones, que los adultos den el ejemplo adaptados a la edad y al desarrollo. Esto debe tener como objetivo que los niños, los jóvenes, aprendan a esperar, autorregulen también la conducta y prioricen entre varias opciones, ¿no? Aprender a los límites requiere tres elementos esenciales: tiempo, paciencia y amor. Los niños y jóvenes necesitan el tiempo para habituarse, aceptarlos y comprenderlos, siempre teniendo presente que estos límites deben ser coherentes, claros y concretos, alcanzables y constantes en el tiempo. Poner límites es hacerle saber a los demás lo que quieres en tu vida y lo que no, lo que estás dispuesto a tolerar y lo que no. Es el trato que esperas recibir de una persona y de cualquier relación, en donde tu paz, tu tranquilidad emocional y tu felicidad no son negociables. Así o más clarito. Qué bendición, ¿no? Así es. Bueno, ahí está. Nos vamos con el dicho de doña Juanita. Dice, el que solo se ríe de sus maldades se acuerda. Ahí me quedé ayer. Bueno, al buen entendedor, pocas palabras. El que no tiene y llega a tener, loco se quiere volver. Dice, para mí, la frase que tengo muy bonitos recuerdos fue, si no fuera por estos momentos. Ay, eso lo decía mucho mi papi. Bueno, he dicho, Los errores se pagan muy caros. Nunca se te olvide. Y tener en cuenta que hagas siempre lo bueno y nunca hagas lo malo, porque todo tiene su consecuencia. La vida es una escuela que no termina. Así nomás. Siempre estamos aprendiendo algo nuevo a diario, conociendo gente nueva, experiencias nuevas y sensibilizarnos más con la necesidad de la gente. Qué bonito, ¿verdad? Bueno, así que, pues, por algo Dios nos pone en los lugares correctos siempre. Nos vamos con más música aquí en Radio Geni. Y hay otra canción que hace muchísimo tiempo no se la programa mi mamá, que es una de las canciones también que le gusta mucho. Y aquí se las voy a, la voy a buscar, pero se la voy a programar con Libertad Lamarque. Ándele, que sé que a ella le gusta mucho Libertad Lamarque. Eso se llama Mañana, Mañana.

0: Zhang Mengyang. Hermosa esos temas, ¿verdad? Bueno, y con esta ya nos vamos a ir con Serenata en tu Balcón, que se nos ha ido el tiempo rapidísimo, ¿verdad? Bueno, les platico un poquito primero y ya nos vamos con Serenata en tu Balcón. Bueno, ¿qué pasa? A ver, nada más unos segunditos. Oye, se me pasó también el pronóstico, aquí lo tenía ya listo, ¿no? Bueno, ahorita se los voy a pasar con todo gusto, ¿no? Más que me está comiendo aquí los comerciales. Claro que sí, así que, bueno, voy a ir a una pausita. Bueno, nos vamos rápido porque está cortito. Bueno, Zhang Mengyang es el primer aniversario luctuoso. Él tendría 86 años. Fue un compositor y músico estadounidense. Era más identificado por su sencillo de jazz pop, Feel So Good, publicado en el 77 y lanzó más de 30 discos desde la década de los 60. Su instrumento principal era el fliscorno. Además de su música, Mengyang, pues muy recordado por la cultura popular por sus constantes apariciones en la popular serie animada King of the Hill, Los Reyes de la Colina, donde se interpretó asimismo de manera recurrente el legendario músico que falleció pacíficamente por causas naturales en su ciudad natal, New York, 22 de julio del 2025 a los 84 años de edad. Así es. Bueno, me va a quedar la de Feels of Good. Al ratito se las voy a programar porque y Give It All You Got también, porque ya la de los hijos de Sánchez está más larga que la cuaresma, ¿no? O similar, así. Bueno, pausa comercial y ya regreso con Serenata en tu Balcón. ¿Quién les dije que va a estar el día de hoy? A ver, rápidamente aquí les voy a decir. Y va a estar tres guitarras, tres boleros, trío Casablanca con el trío Paraíso. Así que, pues eso es lo que nos toca el día de hoy en Serenata en tu Balcón. Bueno, ahora sí.
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0: Son las 10 ya con 10 minutos y ahora sí nos vamos con pronóstico de la ventana.
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0: Muy bien, a ver, nos vamos con este pronóstico y para esta noche hay un 15% de posibilidad de lluvias, algunos nublados parciales, 93 la máxima la tuvimos hoy, la mínima en 70, mañana 98 subirá la máxima, más calorón, y la mínima 74 grados Fahrenheit y 15% la posibilidad de lluvias, mayormente soleado. El viernes subirá 100 la máxima, la mínima 74, 24% la posibilidad de lluvias, mayormente soleado. Ya a partir del sábado y domingo, pues está muy alto el porcentaje de lluvias en 43%, el domingo en 66%. Tormentas por la tarde, hasta 101 grados Fahrenheit llegará también el sábado la máxima y el domingo en los 93. Así que pues mucho calorón. ¿Qué dijo usted? ¿Ya se fue el calor? Pues fíjense que no, al contrario, ¿no? Sigue y continúa y continúa y continúa este calorón. Bueno, advertencia ahora de calor extremo. Bueno, 34 grados centígrados tuvimos hoy la máxima, la mínima para la noche 21 por la noche y 15% la posibilidad de lluvias. Mañana 36 subirá la máxima, la mínima 23, mayormente soleado, también un 15% de posibilidad de lluvias. El viernes 37 subirá la máxima, la mínima 23, no hay tanto porcentaje de lluvias, pero lluvias empiezan el sábado y el domingo con ese alto porcentaje, ¿no? Pero mañana, bueno, en esta noche pues puede ser y mañana también hay un 15%. No sorprende. Mientras haya un porcentaje, tenemos que tener extremar las precauciones, ¿no? Así que, pues no se sabe en nuestra ciudad. Entonces, así está el pronóstico de la ventana. Hay que seguir las recomendaciones que siempre le damos. Si quiere, se cuida. Más vale un retraso que un desastre.
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0: Claro que sí. Bueno, y ahora nos vamos con Selena Gómez, esta actriz y cantante, empresaria y productora. Ella, nace un día como hoy, 22 de julio del 92, en Grand Prairie, Texas, Estados Unidos, cumple 34 años. Cuando ya tenía 10 años, comenzó su carrera artística en un rol secundario representando a Gianna en la serie infantil de Barney y Friends, ¿no? Barney y sus amigos, ¿no? En el 2008 firmó un contrato con la compañía discográfica Hollywood Records y logró grabar canciones para Disney Manía. A lo largo de su carrera musical ha grabado discos que pues la han llevado a lo más alto de la fama, entre ellos Stardance, Revival, Rare. Selena Gómez escogió su apodo artístico de su nombre de pila. En este, a su vez, pues se lo colocaron en honor a la cantante Selena Quintanilla, a quienes sus padres pues admiraban muchísimo. A medida que fue creciendo, podía entender que porque ella, su mamá, me llamó así, dice. Fui a visitar a su tumba y Selena Quintanilla y los lugares que frecuentaba. Selena Gómez se ha evolucionado de estrella infantil a una figura global influyente que pues del entretenimiento, la moda, la salud mental y los negocios, pues destacando por su autenticidad, resiliencia y compromiso con las causas sociales. Así es, y así las recordamos aquí en Geni. 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
3: Bueno, las 10 ya con 29 minutos. Bueno, aquí continuamos con más en Radio Geni. Y me encantó esta canción que encontré por ahí en las redes sociales, ¿no? Es uno de los corridos cristianos para madres que nunca se rinden. Es una un cancionón. Aquí está.
4: 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Solo le pedí a Dios fuerzas para no rendirme. Porque una madre puede cansarse, pero nunca deja de amar.

0: Bien, 16 minutos ya y las 11 de la noche. Bueno, Caso pide que paren de cancelarla tras video viral en el que se burla de México. Tengo una hija mitad mexicana. Pues Caso rompió el silencio a días de que se volviera la protagonista de una nueva polémica por un momento en el que se burló de mexicanos, que fue en días pasados cuando resurgió ese video en el 22 del que pues la llamada Nena Trampa hace pues durante un concierto en la Ciudad de México un comentario referente a la derrota de la selección mexicana frente a Argentina en el Mundial Qatar de dicho año. Pues están tristes porque perdieron, ¿no? Le dijo al público presente, obteniendo como respuesta abucheos, rechiflas y gritos, México, México. Este miércoles 22 de julio, Cazzu realizó un live en su cuenta de Instagram en el que aseguró que a nadie le importa menos el fútbol que a ella, ¿no? Entonces, en su charla ante la cámara, la intérprete de Con Otra, pues pidió que se replantee el odio y la división que genera el fútbol entre países en un instante, pues aseveró ella que a su pueblo mexicano, yo tengo una hija mitad mexicana, sería rarísimo que a través del fútbol no se me, pues parece raro, pero pues me parece que está mal. Ella se refiere a Inti, la pequeña que procreó con el sonorense Cristian Nodal, mientras eran pareja y que en meses cumpliría 3 años. En otra parte de su live, pues solicitó que dejen de pelear, que dejen de intentemos entendernos entre nuestras culturas que son tan parecidas. Al fin y al cabo, dice, somos tan parecidos y los quiero mucho. Paren de cancelarme, dijo, ¿no? Así la artista que habló sobre el racismo y la discriminación que existe en Latinoamérica, detallando que se dan por diversos factores. Así es, entre Cristian Nodal y Cazzu están en una batalla legal por la custodia y manutención de Inti, quien reside con la Argentina. El cantautor de Adiós Amor, según su abogado, está luchando para tener un régimen de visitas a su retoño y pagar una pensión alimenticia adecuada, no disparatada como ella quiere, ¿no? Pues así es. Y así son las cosas con Cazzu. Me faltaron algunas notas, pero bueno, eso ya mañana con todo el favor de Dios, porque llegó el momento de la oración. ¿Les gustó la canción de La Fuerza de una Madre? Qué bonita, ¿no? Pues es una de las canciones que pues nos hacen estremecernos y motivarnos para siempre seguir adelante. 13 minutos ya y las 11. Conexión
1: con
0: Dios.
1: En el nombre del Padre, del Hijo y del Espíritu Santo. Amén. Padre de luz y verdad, al concluir esta noche me acerco a ti con el corazón lleno de acción de gracias a través de esta oración. Has sido inmensamente bueno conmigo, y tu amor me ha sostenido como una roca firme en medio de la corriente. Sé que me amas inmensamente, que permaneces siempre a mi lado y que me das fortaleza cuando las pruebas de la vida intentan debilitarme. Bendito seas, Padre Celestial, por permitirme regresar a tu presencia en esta noche y dispuesto a renovar mis fuerzas junto a ti. Hoy vengo a darte gracias porque me sostuviste a través de las personas, las palabras y los gestos de cariño que pusiste en mi camino. Alabado seas por tu misericordia y por mostrarte siempre cercano y poderoso en cada instante de mi vida. Gracias, porque has permanecido dentro de mi corazón, renovándome y ayudándome a salir adelante aún en medio de las dificultades. Protégeme durante esta noche y hazme sentir la paz de tu amor para que ningún temor tenga lugar en mi vida. Gracias por la confianza y la seguridad que siembras en mi corazón, porque gracias a ellas puedo enfrentar cada situación con serenidad y firmeza. Gracias también por el Espíritu Santo que vive en mí y recorre todo mi ser llenándome de fuerza para superar cada obstáculo. Ayúdame a vencer los miedos que me detienen y dame valentía para afrontar el sufrimiento sin perder la esperanza. Dios de amor y de vida, sé que soy frágil como el barro, pero también sé que tú, como el mejor alfarero, moldeas mi vida con paciencia, ternura y amor. Me hiciste fuerte y capaz de enfrentar las adversidades, y me lo recuerdas incluso cuando las cosas no suceden como esperaba. Gracias porque escuchas cada oración que elevo hacia ti y porque actúas poderosamente en mi vida. Llena mi corazón con tus dones y con tu presencia, y líbrame de todo aquello que me roba la paz y me aparta de tu voluntad. Permite que esta noche me cobije el calor de tu abrazo, y que en ese refugio encuentre el descanso profundo que necesita mi alma para recuperar fuerzas. Envía tu Espíritu Santo sobre mí para purificarme de mis errores, y por tu infinita misericordia limpia hasta lo más profundo de mi ser. Ayúdame a enfrentar cada problema con la alegría que solamente tu espíritu puede dar, y fortalece mi corazón para resistir las pruebas y vencer todo miedo. Enséñame a reconocerte como el Dios Todopoderoso y aparta toda duda de mi corazón, porque para ti nada es imposible. Has manifestado tu amor de incontables maneras y has llenado mi vida de bendiciones que alcanzan todo mi ser. Tú eres el guerrero que me guía y protege, y quiero aprender a caminar contigo con valentía, confianza y seguridad. Que el silencio de la noche sea un encuentro íntimo contigo, cerrando mis ojos con la convicción absoluta de que mi vida está en las manos más seguras. Amén.
0: Amén, amén. Gracias, Señor, porque siempre estás presente para sostenernos en nuestros momentos de debilidad. Te pedimos que bendiga nuestras vidas mientras descansamos. Te entregamos todo lo que somos, todo lo que tenemos, para que nos transformes según tu voluntad. Queremos pedirte que pases tu mano sanadora por todo nuestro ser para liberarnos de todo lo que nos atormente. Amén. Y el último, que apague la luz.
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0: ¿Cuánto pagarías por matar a un borrego cimarrón?
1: $100,000 pesos.
0: Cada año, miles de personas pagan eso y más por viajar a lugares remotos con un solo propósito: cazar animales silvestres por diversión. No por hambre, no por supervivencia, solo por placer. ¿Es ético?
1: ¿Es conservación?
0: ¿O es simplemente un deporte de ricos? Se llama turismo cinegético, viajar para cazar, y surgió hace siglos entre la aristocracia europea como símbolo de prestigio. Con el tiempo, se extendió a África, Asia y América, donde abunda la fauna silvestre. Hoy, en México, se practica principalmente en unidades de manejo ambiental que permiten la cacería controlada en ciertas zonas. Existen dos modalidades: espacios abiertos, donde los animales viven en libertad, y predios cerrados, donde venados son criados en ranchos cinegéticos. Aunque menos costosa, esta práctica tiene impactos ecológicos. Las cercas impiden el movimiento natural de otras especies. Aquí está el problema de fondo. Cazar un animal puede costar más de $100,000 pesos, una cantidad que pocos pueden pagar. Y aunque las comunidades donde se practica el turismo cinegético no suelen ver cambio significativo en su economía, los recursos se concentran en unos cuantos. Las ganancias no compensan el daño ambiental. Desde la mirada geográfica, todo territorio está formado por elementos interconectados: tierra, vida y comunidad. Cuando alteras uno de estos elementos, afectas el equilibrio completo. Cada animal es un hilo en la red de la vida. Algunos defensores del turismo cinegético afirman que permitir la caza legal ayuda a conservar especies y supuestamente evita la caza furtiva. Sin embargo, no existen pruebas científicas que demuestren que funciona. Por el contrario, en muchas zonas, las poblaciones animales siguen disminuyendo. Pero existen alternativas responsables: safaris fotográficos, turismo de observación,
1: educación ambiental.
0: Estas prácticas fortalecen la conexión entre las personas y los ecosistemas, sin causar daño a los seres que los habitan. Educar para la empatía y la conservación es el primer paso hacia una cultura donde viajar significa aprender, cuidar y convivir,
1: no cazar.
0: Comprender que los animales son seres sintientes, capaces de experimentar miedo, placer o sufrimiento, transforma nuestra manera de relacionarnos con ellos. Así que la próxima vez que escuches sobre turismo cinegético, pregúntate: ¿es conservación o es solo un eufemismo elegante para matar por placer? Porque en un mundo donde tantas especies están al borde de la extinción, cada vida cuenta. Y ningún trofeo vale más que un animal libre bajo el cielo de México. Con información del doctor Álvaro López, del Instituto de Geografía de la UNAM. Un guión de Leonardo Santiago, con información del portal Ciencia UNAM. Les saluda Mónica Genis.
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7: Oye, ¿te van a construir un muro? ¿Un muro? ¿Un muro? ¿Un muro?
8: ¿Cuál es el muro?
9: ¡Pues

quite a sus soldados, pues al cabo que estos eran nuestros estados. Que quite a sus soldados por el mundo dispersados. Ya vimos que en Irak muchos están muriendo, y los que regresan, regresan destrozados. Al norte de Corea, en Israel y en Palestina, los niños ya no juegan, ya no salen ni a la esquina. ¿Y qué me dicen del continente africano? Se están secando los ríos, ya no queda ni un pantano. Los pueblos se mueren de hambre, en pateras se van al mar. Pero muchos se están ahogando, naufragan en alta mar.

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Érase una vez, en un little tiny pueblito, un ratoncito muy veloz y muy enamorado, al que llamaban Speedy Gonzales. 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

0: ¿Te imaginas compartir tu vida con un compañero que puede vivir 100 años?
1: ¿Un amigo emplumado que si pierde a su pareja puede caer en depresión como tú o como yo?
0: Las aves no son juguetes. Son seres con emociones complejas que merecen un hogar para toda su vida.
1: ¿Estás realmente preparado?
0: Aunque durante siglos hemos tenido aves en casa, la verdad científica es clara: no son animales domésticos.
1: Sus comportamientos siguen siendo instintivos y salvajes.
0: Una cacatúa puede vivir hasta 100 años, un loro entre 60 y 70, un cisne 30, incluso un periquito australiano vive de 5 a 8 años. Y aquí viene algo hermoso y desgarrador. Especies como loros, guacamayas, pericos y cacatúas son monógamas. Tienen una sola pareja toda su vida. Si en cautiverio no tienen pareja, crean ese vínculo contigo. Te eligen como su compañero de vida. Pero cuando su pareja muere, ya sea ave o humano, pueden caer en depresión profunda. Por eso, adoptar un ave no es como comprar una planta. Es como adoptar un hijo de plumas que podría sobrevivir a tus propios hijos. Antes de adoptar, pregúntate, ¿tengo espacio suficiente para que viva dignamente? Cada especie necesita alojamiento específico. ¿Puedo costear su alimentación? Los carroñeros necesitan comida refrigerada. Otros requieren amplia variedad de frutas frescas diariamente. Y algo crucial, asegúrate de su procedencia legal. Las aves de criadero o capturadas legalmente están anilladas o tienen chip. Si no tiene identificación, probablemente viene el tráfico ilegal. No fomentes ese crimen.

0: Las aves son maestras del disfraz. No muestran signos de enfermedad hasta que están gravísimas. Por eso necesitan visitas veterinarias periódicas.
1: Y cuidado, pueden transmitir enfermedades como la clamidia aviar.
0: El humano se contagia al contacto con aerosoles de materia fecal o secreciones respiratorias de aves enfermas. Por eso, la higiene de su espacio es fundamental, no opcional, obligatoria. Entonces, antes de llevar un ave a casa, pregúntate honestamente, ¿puedo comprometerme por décadas? ¿Tengo espacio, dinero, tiempo? ¿Estoy dispuesto a ser el compañero de vida para siempre de una ave monógama? Porque adoptar un ave no es tener una mascota. Es asumir la tutela de un ser que podría sobrevivirte, que puede deprimirse si lo abandonas, que te elegirá como familia. Y eso es un privilegio y una responsabilidad de por vida.

0: un guión de Leonardo Santiago con información del portal Ciencia UNAM. Les saluda Mónica Genis.
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4: 6 de la mañana con 22 minutos. Buenos, bonitos y bendecidos días tengan todos ustedes. El día de hoy que ya es... Juevesito 23 de julio, Santos Brígida, Liborio, Cristo bendito. Y la B, Juana de O, BG. Bueno. Incógnitas de la vida, cosas que ya descubriremos más adelante. Espero que haya amanecido muy bien y con ganas de que se ponga mejor.

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7: 6 de la mañana con 44 minutos. Oiga, le voy a compartir la oración del día, pero primero yo le quiero mandar decir, nada, ¿no es cierto? Bueno, sí, a ustedes les mandan saludos desde la calle Cataluña, en San Sebastián. Se los manda Juan Manuel Salazar, oiga. No, verá, le voy a contar yo. Ese sujeto es una persona tan buena, oiga. Es un alma tan bondadosa, tan caritativa. Fíjese que él todos los días se levanta bien temprano para entrenar personas. Para entrenar personas que tienen problemas, pues, de obesidad, que tienen problemas, que son de bajos recursos, que no pueden acudir de pronto, pues, a un gimnasio o algo por el estilo. Entonces, Juan... a él le gusta mucho acercarse a las personas que, pues, educadamente, ¿no? Educadamente, que tienen algún sobrepeso y les dice, no, fíjate, yo te voy a ayudar a cambiar tu vida y te voy a dar rutinas personalizadas y te voy a acompañar y vamos a estar muy orgullosos de tu proceso. No, sí, haciendo de este mundo un lugar mejor, así como yo haciendo de este mundo un lugar mejor con la oración del día. Ahora sí, claro que sí, para que usted vea. Jueves 23 de julio, amado Dios, en esta mañana te doy gracias por tu amor, por tu bondad, y te pido que hoy ilumines mi camino, me guíes en cada decisión y me ayudes a vivir con valentía y fe. De tu mano y con tu bendición, hoy será un gran día. Amén. ¡Ay, qué bonito, oiga!

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1: 7 de la mañana con 15 minutos. Oiga. La temperatura. Oiga, raro el día de ayer, ¿no? Raro. Así de que no se nos estuvo desbaratando el día, no nos estuvo lloviendo, ¿no? O sea, ya ni me acordaba cómo era eso. En este momento la temperatura es de 27 grados centígrados. Rico, oiga. Y más rico se va a poner al rato. La máxima para el día de hoy será de 37 grados centígrados. Hace rato que usted no experimentaba esa temperatura como máxima, ¿eh? Yo nada más le digo, porque hace rato. Probabilidades de lluvia para el día de hoy. Chan. A ver si usted me lo puede creer, oiga. A ver si esta vez le vas a atinar. Pues resulta que el día de hoy tenemos un 0% de probabilidad de lluvia. ¡Wow! Ahora sí, oiga, para que terminemos de limpiar las calles, gachos. Qué bárbaro, todavía no terminaban de recoger una cuando ya estaban, pero bueno. Entonces, el día de hoy tendremos máxima de 37 grados centígrados, vamos a tener solecito y no nos llueve. ¡Qué emoción!

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5: 7:33 Oiga, ¿ya se desayunó? ¿Qué se desayunó? Porque si todavía no le entra, le puedo compartir algunos desayunitos, pues, ¿qué le diré? Llamativos, interesantes del mundo. Por ejemplo, en China desayunan el congee, que es el huevo del siglo. Es una papilla de arroz que va acompañada de un huevo que se conservó nada más y nada menos que durante meses. Y su clara se volvió de color ámbar y la yema adquirió un color verde oscuro. O sea, imagínese estarse comiendo un huevo verde, o sea, verde podrido. Oiga, bueno, cada quien, provechito a los chinos. En Escocia, haggis, ¿sabe? No sé cómo hablan en Escocia, fíjese. Pues así, ¿no? También así medio... Si tuviéramos que compararlo a algo, sería medio toscón, ¿no? Medio alemán. ¿Quién sabe? Pero ahí desayunan un preparado con corazón, hígado y pulmones de oveja. Y usted va a decir, ¿pero eso cómo cree que debe...? Espérese. Lo mezclan con avena. Ah, bueno, pues por ahí hubieras empezado. Ah, sí. Entonces, así sí. Oh, bueno... Y en Japón, oiga, si no le bastó, en Japón desayunan chawan mushi, que es un flan, pero salado. Ajá. Y le ponen pollo, camarón, hongos y caldo dashi. Ese sí se me antoja. Igual y no para desayunar, pero sí lo probaría como a las 2, 3 de la tarde más o menos. Si para usted no es suficiente, si no lo hemos convencido, vámonos a Jamaica, donde desayunan. ¿A qué? Que es como, parece como huevitos revueltos, pero es una fruta, oiga, es una fruta. Y se debe de preparar correctamente porque si está inmadura, es tóxica, oiga, es tóxica. No, hombre, un burrito de frijoles no quieren, mejor, digo, así ya no le batalla, no corremos riesgo.

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0: 8 de la mañana en punto aquí en Radio Geni. ¿Qué tal, amigo y amigas, amable auditorio? Muy buenos días. Qué gusto saludarles en esta hermosa mañana del jueves 23 de julio. Les saluda a su amigo y servidor Alejandro Encinas, voz informativa de su noticiero Primera Plana. Hoy 23 de julio, día jueves, estamos felicitando a Brígida, Liborio y Juana. Hoy celebran su día onomástico. Claro, la felicitación extensiva para quienes están hoy 23 de julio celebrando su cumpleaños. A partir de este momento, ya está que usted quede bien informado, así sean las 11 de la mañana, las 11 y media, las 10 y media, a la hora que nosotros cumplamos con toda la información que tenemos para compartirle, porque nuestro compromiso es de todos los días mantenerle bien informado. A nombre, pues, del equipo de reporteros, Andrés Bacasegua, Oscar Rodríguez, el doctor de los deportes, José Antonio Germán. También tenemos información policiaca. El ingeniero Osvaldo Delgadillo en la parte técnica. Pero lo más importante para nosotros, su valiosa participación, su comentario, su punto de vista, pero también la denuncia, la crítica, el reporte. Recuerde, si usted no habla, si usted se queda callado, pues seguramente el problema va a continuar ahí en su calle. Ponemos a su disposición, como es costumbre, nuestras líneas telefónicas aquí en el estudio, o bien nos pueden compartir también sus reportes a través de la transmisión simultánea que le compartimos en nuestras plataformas de redes sociales. Ya estamos transmitiendo completamente en vivo con imagen y sonido en la página de Facebook, en el canal de YouTube y también en la página de TikTok, todos con el nombre de Radio Geni AM, porque a cualquier parte del mundo, vaya a donde vaya, usted puede seguir con imagen y sonido nuestras noticias. Don Andrés Bacasegua, muy buenos días.
1: Buenos días, profesor. Buenos días, amigos. Qué gusto estar con ustedes.
0: 27 grados centígrados, la temperatura ambiental hoy y mañana y el sábado también se va a sentir bastante, bastante calor. Y es que ha bajado considerablemente el pronóstico de lluvia. No hay lluvia para hoy, al contrario, se espera un día pues mayormente soleado. Por la tarde pudiera haber una ligera nubosidad, pero no hay pronóstico de lluvia para mañana viernes y para el sábado también mucho, mucho sol y por ende mucho calor. Hoy alcanzando los 36 grados, mañana viernes sube a 37 y el sábado para rematar sube a 38, pero combinado con la humedad en el medio ambiente, pues como que la sensación térmica se siente de 40 grados, ¿verdad? Esta mañana la humedad es del 56%, pues todo ello derivado de las lluvias que hemos tenido en los últimos días, las precipitaciones, las tormentas eléctricas y chubascos pudieran regresar hacia el día domingo, lunes, martes y miércoles. Serán cuatro días seguiditos con alta probabilidad de lluvia. La temperatura ambiental que registra el termómetro de Radio Geni en estos momentos, 27 grados Celsius, equivalentes a 80 grados Fahrenheit. Hoy la máxima llegará a 98, mañana viernes sube a 99, y aunque usted no lo crea, el sábado un calorón, 100 grados Fahrenheit se espera para el sábado de con bastante sol, con bastante calor. 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
0: 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Buenos días. Bueno, está libre la línea telefónica para que usted también participe con nosotros aquí a través de esta Tribuna del Pueblo de Radio Geni. Bueno, pues la información más relevante de esta mañana. Déjeme nada más que abra aquí el internet porque de repente se pone mulo, ¿no?
1: Se traba.
0: Se pone rebelde.
1: Rejego.
0: Rejego. Pues no, que todo México es territorio Telcel, güey.
1: Pues sí.
0: ¿Será porque
1: pues,
0: estamos pegaditos aquí a la línea?
1: A Gringolandia.
0: ¿A qué?
1: Gringolandia.
0: Te van a quitar la visa láser, verás.
1: No
0: quieres entender.
1: No me la van a otorgar, pero eso era algún día que la solicite.
0: ¿A poco la has pedido alguna
1: no,
0: vez?
1: No sé por qué, profesor, pero a mi hijo Andrés sí se la negaron aquí. Cuando la solicitó, ahora en Ciudad de Juárez la volví a solicitar y allá sí se la otorgaron.
0: Quién sabe qué habrá pasado, ¿no? ¿Quién de chamaco no nos tocó ver aunque sea un episodio de la Pantera Rosa,
1: Pues a muchos.
0: Yo estaba enviciado. Todos los días se disfrutaba de las caricaturas de la Pantera Rosa, ¿no? Y el famoso inspector, ¿no?
1: Sí, el inspector. Acuérdese cuando una vez, profesor, la Pantera Rosa pasó por un riachuelo, una serpiente se quitó el cascabel y se metió a bañar. Y en eso la pantera encuentra a un niño llorando y se acuerda del cascabel y va a irse, lo roba y se lo entrega al niño. No, pero el niño contento, pero la serpiente después se puso a llorar.
0: No, pues es que era muy ocurrente la
1: sí,
0: Pantera
1: bastante,
0: Rosa, ¿no?
1: Bastante.
0: Esta serie de dibujos animados, ¿dónde tuvo su origen?
1: Pues creo que es francesa.
0: ¿En
1: ¿no?
0: Francia?
1: Sí, creo que es francesa.
0: Sí, porque el inspector Oui Monsieur. Era de la policía francesa, ¿no?
1: Sí, el policía Totó.
0: Totó. El ulular de las patrullas de Francia es muy singular, totalmente diferente al ulular de las patrullas de otros países del mundo, ¿no?
1: Sí, sí, efectivamente, profesor, son muy características, muy peculiares.
0: ¿Y cómo le sacaba el tapón al inspector Totó, verdad? La Pantera Rosa.
1: Sí, pues era... Era el antagonista de la pantera.
0: Pues resulta que ayer murió Flash Johnson, el saxofonista que creó el icónico tema de la Pantera Rosa, el legendario saxofonista estadounidense Flash Johnson, conocido por interpretar el inolvidable tema principal de la Pantera Rosa, falleció ayer a los 94 años de edad en Los Ángeles, California. ¿Qué? Claro, famosísimo este tema, ¿no? Y las caricaturas, pues ni qué decir de la famosa Pantera Rosa. Pero dice la dirigente nacional de Morena, Ariadna Montiel, que no van a postular ni siquiera para regidor, dijo, así de contundente fue la nueva dirigente nacional de Morena, que no van a postular a ningún corrupto, a ningún misógino, a ningún personaje que tenga antecedentes, incluso de violencia intrafamiliar, ¿no? Van a batallar entonces hoy porque no solo en Morena, en todos los partidos políticos hay cada espécimen con pues una cola de reptil más larga, ¿no? Pues hay varios, ¿no? Varios personajes con antecedentes. Entonces, ¿cómo le van a hacer, oye? Porque ahorita ya está enfadada, entendemos, está harta la dirigente nacional de Morena de tanto personaje que resultó ser una fichita, ¿no?
1: Pues es que Morena también abrió la puerta a discreción, pues a todo aquel político que quisiera incorporarse, a todo aquel ciudadano que quisiera militar.
0: Bueno, a Andrés Manuel, hay que decirlo, porque él fue el que fundó el movimiento, abrió la puerta de par en par para que todos los que se quisieran sumar al movimiento lo hicieran, pero sin ninguna restricción. Y en esa apertura que tuvo Andrés Manuel, pues se le colaron muchos indeseables, que a la fecha todavía permanecen muchos de ellos ahí en el partido, tienen escándalos al por mayor. Por ejemplo, muchos han mencionado al violador de Guerrero, el senador Félix Salgado Macedonio, al exfutbolista y exgobernador de Morelos, Cuauhtémoc Blanco,
1: golpeador
0: además, está el que fue dirigente nacional del PAN, Manuel Espino Barrientos, el que es diputado millonario, que incluso estuvo fichado por ser delincuente, Pedro Aces, está el gobernador de San Luis Potosí, aunque ese no es de Morena, no es del Partido Verde, que también fue criminal, fue delincuente, consumado, y ahora es gobernador. Y la lista es muy larga a nivel nacional, a nivel estatal, incluso a nivel local. Aquí en Nogales hay gente indeseable, que algunos están en Morena, otros en el PT, en el Partido Verde. Pero pues ya sabemos que en todos los partidos políticos se dan este tipo de situaciones, de personajes con oscuro pasado, con antecedentes de violencia, de criminalidad, de corrupción, y sin embargo, ahí los tienen los partidos políticos, Andrés.
1: Sí, recordemos, profesor, que aquí en Sonora, al principio de su gobierno, el gobernador Durazo, pues él mencionaba también que no iban a permitir que entrara cascajo al partido. Sin embargo, pues las puertas a nivel nacional se abrieron de par en par y pues se llenó la casa.
0: Se les coló el Temo Galindo, acuérdate.
1: Sí, se llenó la casa.
0: Aunque luego enseñó el cobre el exalcalde de Nogales, ¿no? Y el mismo gobernador lo tuvo que despedir.
1: Sí.
0: Cuando le preguntaron al gobernador por qué había corrido del ICIE, ¿te acuerdas? Del Instituto Sonorense de Infraestructura Educativa a Cuauhtémoc Galindo. Y dijo que porque él no iba a permitir pillos en su gobierno, así lo dijo literalmente, ¿no?
1: Sí, fue muy tajante el gobernador, eso habla de que está cuidando el buen desempeño del gobierno en Sonora. Entonces, pues personajes como el Temo Galindo se han quedado en el camino, señalados no únicamente por el gobierno, sino también por la sociedad.
0: Te decía los escándalos que tanto están afectando al gobierno de la doctora Claudia Sheinbaum, pero que también hacen parar antenas a la dirigencia nacional de Morena. Escándalos como el del corrupto, el delincuentazo gobernador de Sinaloa con licencia, Rubén Rocha Moya.
1: Sí, pues.
0: 82 días el señoritingo separado del cargo, pero no lo investigan. Ojalá que con la rapidez, con la agilidad con la que actuaron para detener y encarcelar a Ernesto Rufo Apple, así hubieran actuado con Rocha Moya. Dicen, a pesar de las de los señalamientos, de las denuncias del gobierno de Estados Unidos, dicen en México que no hay pruebas para detener, para procesar y extraditar a Rocha Moya. Y el más reciente escándalo, pues lo de la gobernadora de Baja California, Marina del Pilar. Bueno, pues qué bueno que esto que está anunciando Morena también lo hicieran el PRI, el PAN, Movimiento Ciudadano, todos los partidos políticos que le pegaran pues una sacudida patas para arriba a cada candidato, a cada personaje, ¿no?
1: Sí, solo que, pues, profesor, también hay que recordar que hay personajes de oscuro pasado pero que están dispuestos a sufragar, a aportarle a la charola. Aquí se habla de un caso de Jesús Puyol, que pues no por bonito llegó a la Diputación Federal. Entonces, pues quizá...
0: Pues muchos aseguran que porque pues se pagó por esa candidatura para diputado federal, sí, ¿no? O sea, le aportó, le puso a la charola pues de la campaña, ¿no?
1: Sí, y es lo mismo que se señala en el Partido Acción Nacional, que las candidaturas se ofrecen por una módica cantidad, entre comillas. Entonces, pues siendo así, profesor, esa buena intención que tiene la dirigencia nacional de Morena, pues se va a perder, porque si se siguen guiando por el que tenga más billete, pues va a llegar cualquiera.
0: Pero y entonces, ¿cómo es que Morena postuló al exalcalde de Nogales, Jesús Puyol, para como candidato a diputado federal, oye? Porque con los antecedentes que tiene, con las denuncias que supuestamente interpusieron por este desvío de fondos, por actos de corrupción cometidos durante su administración, como el tan mencionado caso del desfalco al FOPIN, oye. ¿Cómo es posible que unos cuantos días antes de terminar su gobierno haya ordenado un pago con recursos del FOPIN de poco más de 9 millones de pesos, según trascendió, sin la autorización de los integrantes del comité técnico del FOPIN? ¿A quién le pagó ese dinero? ¿A quién le entregaron ese dinero que finalmente es producto del patrimonio de los nogalenses, no?
1: No, y pues pudiera pensar Jesús Puyol que eso ya se olvidó. Sin embargo, recientemente leíamos una columna de Raimundo Estrada en donde cita de nueva cuenta esos 9 millones que andan volando.
0: 9 y pico, casi 10 millones, ¿no? Entonces, legalmente puede un servidor público con antecedentes de delincuencia, de corrupción, ¿no? Pero debe, es correcto que esté como diputado federal y que todavía ande presumiendo que pudiera buscar la reelección o incluso regresar a Nogales a buscar la alcaldía, oye.
1: Sí, pues eso de la reelección.
0: Pero eso ya no tener vergüenza, ¿eh?
1: Definitivamente, pues si no ha vuelto en todo este tiempo, ahora cuando la gran necesidad que está pasando en Nogales, el diputado federal no se le miró por ningún lado, por eso.
0: Pues ahora con el tema de las familias damnificadas con las inundaciones del pasado sábado, sí hemos visto muy activas a las diputadas locales, ¿no? A Zalia Guevara, a Marcela Valenzuela, cada una por su lado con su respectivo equipo, pero del diputado federal ni sus luces, ¿no?
1: Sí, como que si se hubiera desaparecido de la faz de la tierra.
0: ¿Dónde está el amor por Nogales que nos expresan, que nos dicen cada que andan pidiendo el voto, eh?
1: No, pues promesas de campaña, pues eso nada más.
0: Bueno, pues Vamos con lo que dijo Ariadna Montiel, la dirigente nacional de Morena, que el partido no va a postular a ningún corrupto, a ningún misógino, a ningún personaje que tenga antecedentes o presuntos escándalos de corrupción.
2: Sobre el tema de los filtros son dos momentos. Morena lo haremos a lo interno, primero, para el proceso 2027, que ese todavía no inicia, pero lo haremos internamente antes de enviar nuestra lista. Y en el caso de la reforma legal que facultó al INE para establecer una comisión de entre los consejeros electorales para que esta comisión genere los filtros para que los partidos, de manera voluntaria, porque así quedó en la ley, de manera voluntaria pasen a la revisión de esta comisión a sus candidatos ya en 2027. Entonces lo haremos en dos momentos. Ahora que estamos con los coordinadores, pues también haremos lo propio. Y cuando empiece el proceso electoral y tengamos candidatos, bueno, pues con los candidatos internamente.
0: Ahorita el anuncio que hace la dirigente nacional de Morena, que seguramente, aunque otro baquetón o baquetona que aspiran a una candidatura, pues yo creo que no les agradó mucho este anuncio, ¿no?
1: No, de ninguna manera, profesor, aunque pues hay morenistas también, profesor, que ahí llevan una vida de rectitud, una vida de trabajo.
0: Los hay buenos perfiles, ¿eh?
1: Sí, incluso pues ellos mismos reconocen que en el 2018 pues hubo necesidad de jalar gente, muchas veces gente que no tenía ese buen antecedente, sin embargo se ocupaban. Sin embargo, pues ahora menciona, ya nosotros desarrollamos nuestro trabajo y hay perfiles para que ocupen esos cargos.
0: Bueno, tembló esta madrugada en el Golfo de California, un sismo de magnitud 4.4. No se reportan daños ni personas lesionadas. El Servicio Sismológico Nacional reportó que se registró pues este sismo de magnitud 4.4 con epicentro en el Golfo de California. De acuerdo con el organismo, el movimiento telúrico se registró a 115 kilómetros al sur de Puerto Peñasco. 8 de la mañana con 24 minutos. 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
2: Bien. Muy buenos días, maestro. Buenos días a todo el auditorio. Pues ya estamos listos con la información local. Y el secretario del Ayuntamiento, Hipólito Seano, y el secretario de la SECOP en Sonora, el maestro Melitón Sánchez, realizaron la entrega de artículos para la vivienda a los vecinos que sufrieron pérdidas totales allá en sus casas en la colonia Lomas de Nogales.
3: Sí, de hecho ahorita se van a atender un total de 30 viviendas. Esa es la cantidad de viviendas que van a recibir, los insumos de reposición de lo que cada vivienda nos reportó que se les había afectado y que retiramos de los hogares. Si se le dañó la estufa, el refrigerador y la cama, se repone el refrigerador, la estufa, la cama. Si se dañaron todos los muebles, se entrega un kit completo que incluye hasta la taza de baño. Todo lo necesario para que esa vivienda vuelva a la normalidad. La intención del gobierno del estado, que encabeza el doctor Alfonso Durazo, y del gobierno municipal, que encabeza el ingeniero Juan Francisco Jim, es el hecho de regresar a cada una de estas familias a la normalidad. Y no solamente con la reposición de los insumos, sino que sientan el respaldo, el calor que puede brindar el estar trabajando de manera conjunta la población con su gobierno y el gobierno con la población. Esa es la intención de este proyecto. Es importantísimo para el presidente municipal, para el ingeniero Juan Francisco Jim y para el doctor Alfonso Durazo, que cada una de estas familias sienta el respaldo, el cobijo del gobierno municipal. ¿Por qué? Porque lo primero que se tuvo que atender y que fue prioridad atender es a las familias.
4: Por parte del gobierno del estado, la indicación fue la atención inmediata y personal y la permanencia de estar aquí en el municipio de Nogales. El gobernador Alfonso Durazo nos indicó y nos dio la encomienda de venir a atender el día de hoy, mantener permanencia, y seguimos la logística que el ayuntamiento nos ha brindado, este listado que tienen ellos censado. Y por parte del gobierno del estado, la indicación del gobernador es no escatimar ningún esfuerzo, estaremos nosotros permanentes aquí y será un gusto acompañarlos en esta buena voluntad que están teniendo de ir casa por casa y hasta que podamos cumplir con la meta, el objetivo.
5: Bueno, pues ahí está el cumplimiento de la palabra que empeñó el gobernador el pasado domingo, que visitó, hizo el recorrido por las zonas de mayor afectación tras la tormenta que inundó y afectó decenas de viviendas. Y en tiempo récord, que fue la tormenta el sábado por la tarde y ayer, que fue miércoles, 4 días, mira. Así a los es. 4 días ya le estaban entregando a cada familia los artículos que, según el censo que hizo el Ayuntamiento de Nogales, pues habían reportado que les había dañado la lluvia, ¿no?
2: Así es, maestro. El domingo que anduvo por aquí el gobernador Alfonso Durazo, pues hizo varios recorridos en los puntos que se vieron afectados, y el último fue ahí con los vecinos de las colonias Lomas de Nogales. Y ahí él se comprometió pues a llevarles estos artículos, pues
5: que se le todo nuevecito, empaquetado, las estufas, lavadoras, refrigeradores, bases para cama, colchones nuevecitos, muebles, microondas, es el apoyo que comprometió el gobierno del estado y que ayer ya le cumplieron a las familias damnificadas, ¿no?
2: Así es, alrededor de 30 familias fueron las que se vieron beneficiadas el día de ayer, ¿no? Entonces, pues, ahora sí.
5: Es que es lo que la gente quiere, pues, hechos y no solo promesas, ¿verdad? Si el gobernador y el alcalde Juan James se comprometieron con la gente que perdió todo con la inundación, pues ahí está la respuesta, mira. Con inmediata. Acciones, con ellos. Hoy está la taza del baño, nuevecita.
2: Así es, no, maestro. Y es que ahí se me hizo muy raro porque está la calle y fíjese que las casas, que algunas te estaban por abajo del nivel de la calle, entonces, pues, al momento de inundarse, pues, el agua subió mucho pues más.
5: Es,
2: ¿no?
5: Que es el problema de Nogales, que crecimos, ¿cómo digo yo? De manera desordenada, ¿verdad? Sin una planeación. Nogales, a través de los años, desde que se fundó Nogales, por allá las primeras casuchas que se construyeron por allá en 1880, cuando nos remonta la historia de la llegada del ferrocarril al rancho, a esta región donde estaba el rancho Los Nogales de la familia Elías, y que con la llegada del tren, este pues empezó a fundarse este pueblo. Las primeras casas en el Embarcadero, en la Buenos Aires, en la Héroes, aquí en lo que es la Reforma. Entonces, crecimos de manera anárquica, aunque se enojen, ¿verdad?
2: Sí, sí, sí, descontrolada totalmente.
5: Tiene poco tiempo Nogales que se empezó a planear, ¿no? De hecho, hay una dirección de planeación y desarrollo urbano que, por cierto, encabeza el buen amigo, el arquitecto Javier Villanueva. Pero, ¿ya qué puede hacer el gobierno con una ciudad que creció anárquicamente, en desorden? Ni modo que cambies el diseño de la ciudad con la colonia Héroes, con la Celaya, la 5 de Mayo, la 5 de Febrero, la Vázquez, la Reforma. Ya.
2: Es muy difícil. Primero hicieron las casas y luego se quisieron hacer las calles.
5: Además, ¿no? en una zona tan accidentada topográficamente hablando, con tanto cerro, con tanta loma, con tanto arroyo, pues es muy complicado, ¿no? Sí. Hacer una planeación. Pero, y luego el problemón de las invasiones en la época aquella de que eran populares, ¿no? Pues eran autoinvasiones, ¿no? Porque sí, los baquetones, dueños de los predios, ellos mismos le pagaban a los líderes sociales para que les invadieran.
2: Así poder vender el
5: ellos terreno, hacer el negociazo de vender los terrenos sin tener que invertirle a la introducción de servicios públicos, ¿no?
2: Así es, todo era lo que se ahorraban, todo eso, pues la iluminación.
5: Y los gobiernos de aquella época lo permitían, en complicidad a lo mejor, ¿verdad? Así nacieron las colonias Encinos, la Colosio, el Rastro, la Primavera, los Tápiros, las Torres, la Solidaridad, no hombre,
2: y siguen abriendo invasiones.
5: Pues la última fue allá la del cerro del recinto fiscal para allá,
2: la
5: ¿no?
2: Faustino Félix.
5: La Faustino Félix Serna, ¿no? Otra autoinvasión también,
2: así
5: ¿no?
2: Es, así es, y pues quién sabe cuándo vaya a parar todo esto.
5: Entonces, esas invasiones, pues, dieron origen a nuevas colonias, pero sin planeación, Oscar.
2: Así es, maestro, y en zonas de riesgo, lo vemos ahí en el represo, maestro, que en mucho tiempo estuvo peligrando ahí la gente y no se movió de ahí, ahí siguen.
5: Sí, bueno, buenos días.
6: Sí, buenos días, profesor.
5: Sí, dígame.
6: Sí, lo que acaba de decir, ¿no? La mala planeación de la ciudad. De la
5: o la falta de planeación, en todo caso, ¿no?
6: Sí, así es. Bueno, dice de las invasiones. Pues la gente llega y se trepa un cerro y lo empieza a devastar y ya suelta la tierra. Pero los fraccionamientos, que con maquinaria devastan los árboles, los cerros, y eso es lo que provoca las inundaciones. ¿Por qué? Porque sueltan la tierra y con una leve lluvia lo que corre es agua y tierra. ¿Y qué pasa? Pues te tapa los...
5: Sí, pues son toneladas y toneladas de tierra que deja a su paso la lluvia, ¿no? ¿De dónde sale tanta tierra, mi amigo?
6: Pues de todo eso.
5: Pues de tanto terreno que rebajan de forma incorrecta, ¿no?
6: Mira, tanto a checar que se repare el daño forestal que se hace. ¿Por qué? Porque pues, los árboles detienen la tierra, las raíces sostienen, no se mueven. Pero pues los tumban y junto con la tierra y todo eso, ¿qué pasa? Pues llueve. Pasa lo que pasó realmente el sábado. ¿Qué escenas tan tristes ver los carros en la Colosio, como carritos de papel?
5: Bueno, carros literalmente sepultados por la tierra, ¿no?
6: Afortunadamente no fue tan grave. Pues la señora esta que se miró que iba por el arroyo, gracias a Dios se salvó.
5: La lograron rescatar. Es más, hasta un perrito que llevaba la corriente también lo rescataron, ¿no?
6: Sí, pero fíjense cómo que puede, qué desgracias más puede haber por esa situación. Ahí pues es la Colosio, los cerros que se levantan y la, la arena corre, la tierra corre.
5: Pues la colonia Luis Donaldo Colosio es la prueba más evidente de lo que estamos platicando, de la falta de planeación para el nacimiento de una colonia, ¿no?
6: Pero ahí entra el ayuntamiento, ahí entran
5: los... No, lamentablemente con las invasiones el ayuntamiento entraba cuando ya la gente estaba posesionada de los terrenos, ¿no? Cuando ya el terrateniente había vendido los terrenos, ¿no?
6: Sí, como lo acabo de decir, pues los gente que autor salían para poder vender y no ofrecer servicios, que es lo que realmente se ocupa, una planeación, pero en los ayuntamientos que supuestamente están irregulares, pues igualmente yo creo que los dejan trabajar impunemente, devastando, deforestando.
5: Sí, nos damos cuenta que varios desarrolladores de vivienda vienen a Nogales y hacen lo que les pega la gana, pero en fin, ahí está su comentario, gracias, ¿eh? 8:41, 8:41, el reconocido terapeuta 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Sí, buenos días.
7: Sí, muy buenos días. Yo también, mire, para hacer un comentario acerca de lo que se está diciendo. Nadie ha mencionado lo del represo, señor Encinas. A mí me tocó la construcción, fue a principios de los 60. Estaba totalmente despoblado todo eso. Y recuerdo que pues yo estaba chamaca, ¿no? Y fuimos a cuando lo estaban haciendo, era una cosa impresionante la profundidad que tenía. Nos asustábamos nosotros como chamacos, ¿no? De ver aquella inmensidad. Entonces, ¿qué pasó con el represo? Nadie lo menciona. Ahora viene el gobernador a decir que va a hacer represos, pues si taparon ese que estaba, ese detenía muchísima

0: tantos años que no ando por allá, precisamente por eso, porque está tan... No, no le sabré decir
1: no,
0: cómo
1: sí, quedó. Sí, yo le platico, yo le cuento que quedó muy bonito el parque recreativo, ¿eh?
2: Quedó muy bien.
0: ¿Le quitaron
1: sí, lo redujeron, capacidad? Pues.
0: Ah, ok, ajá. Es lo que no sé, porque yo no he ido, no conozco. Yo, como le digo, en aquellos años, pero era una cosa, como le digo, impresionante. O sea, toda esa tierra, ahora el de acá, el de la Plutarco Elías, el arroyo, desde la primera llovida que dio después de que lo hicieron, yo recuerdo que se salió el agua por arriba, porque era muy poquita la capacidad que podía entrar. Ahorita ya de estar, me imagino, con mucha tierra, o sea que el terreno ya se subió, ya está cubierto. Ahora el puente ese desnivel que hicieron arriba de Tufesa, eso como que hunde el terreno, porque el declive de Nogales viene desde el puente de Encinas. Yo le digo porque en aquellos años íbamos a las bellotas,
1: a recoger bellotas.
0: Exactamente, ajá. Mucho más acá del puente de Encinas. Y recuerdo que en este tiempo precisamente decían, ya va a llover y venía el agua de allá, entonces trae su declive.
1: La caída natural que tiene el agua de sur a norte, ¿no?
0: Sí, exactamente. Y ahora eso, invadieron ahí todo el Colosio, es pura invasión, y son cerros muy blanditos, no son no son cerros duros, como acá como el que está aquí en Buenos Aires y la Héroes, esos son de piedra, ¿me entiendes? Esos acá son diferentes. Entonces digo, no creo yo ya que se pueda hacer un represo, porque ¿dónde se va a hacer?
1: Bueno, el proyecto del que han hablado tantos años consiste en construir 7-9 represos, pero allá aguas arriba, muy adentro en el monte, ¿no? Que es donde se originan los arroyos que alimentan los principales arroyos que vienen a dar aquí al centro de la ciudad, ¿no?
0: Sí, así es. Entonces digo, todos los arroyos aquí en Nogales están, el de la Celaya, la calle Celaya eran 2 cuadras nada más. Y pasando las 2 cuadras era el arroyo gigante, y venía y cruzaba, y ahora ya está lleno de casas todo eso. Entonces decimos, ¿por qué a Nogales, Arizona no pasa eso? Si usted ve allá en Río Rico, en donde están las corrientes de los arroyos, allá no construyen.
1: No, lo que pasa es que al otro lado, aunque no nos guste, las comparaciones que son odiosas, pero al otro lado sí se respeta, son muy estrictos en el tema de la planeación, ¿verdad?
0: Sí, exactamente.
1: Si la autoridad detecta que alguien quiere construir en una zona de alto riesgo, pues no le dan el permiso así de fácil.
0: Sí, así es, exactamente. Entonces digo, es también eso, la cuestión, como dice usted, que viene gente de fuera que no conoce. Antes en Nogales era gente, ingenieros de aquí, o sea, nos tocó el señor Silverio Ruiz, el Tabro, todos ellos que eran conocidos, hicieron buena planeación de los drenajes y todo eso, pero ahorita pues ya no, mandan de otra parte y ese es el resultado. Así que pobre gente, fíjese pues sí. Ahora a batalla. Era mi comentario, muchas gracias.
1: Gracias por compartirlo. 8:47 minutos.
3: Claro que sí, continuamos con la información. Y Leonardo Sandoval, director de Los Mapas, comentó que el día de ayer pues se taponeó un colector, pues lo que hizo que el sistema de drenaje colapsara ahí en lo que es el sector del arroyo Los Nogales.
4: Sí, ya están los muchachos allá. Lo que falló ahí fue el colector San Carlos, que es el que nos provocó el taponamiento en esa zona. Ese es un proyecto que traemos a muy corto plazo ahorita de remediar. De hecho, con el apoyo que nos brindó el gobernador este fin de semana, con el apoyo que nos brindó el gobernador, ya pedimos recursos para solucionar ese problema de raíz en todo lo que es la zona del bulevar de Los Nogales hasta el puente Caribe. Ya estamos tomando carta en el asunto y no hemos podido actuar de una manera más rápida porque no tenemos cómo, está saturado el suelo, no podemos meter los backdoors y definitivamente estamos imposibilitados porque hay mucho nivel freático que se está colando y se está incorporando a parte de drenajes pluviales que malamente se han conectado durante el paso de los años a los colectores de aguas residuales. Entonces, eso es lo que nos provoca los taponamientos y eso y

0: tenemos que tomar las medidas pertinentes para poder actuar, ¿no? Si nos va a tomar, necesita estar más seco el suelo.
1: Sí, es lo que le iba a comentar, debido a que todavía están cayendo lluvias aquí en lugares, pues no se puede hacer, no es muy seguro entrar a hacer estos trabajos.
0: No podemos, prácticamente se nos hunde el Bactor, ya se nos han hundido en otras ocasiones por la desesperación de querer resolver inmediatamente y nos ha salido contraproducente. Nos hemos tardado más de lo previsto y hemos maltratado el equipo. Entonces no podemos hacer eso, tenemos que esperar, desgraciadamente.
2: Pues ahí está lo que dice el ingeniero Leonardo Sandoval sobre el tema del drenaje que salió por algunas tuberías.
3: Pues ahí es lo que ocurre, ¿no? Cada verano, cada que llueve torrencialmente, Oscar, volvemos a lo mismo, ¿no? Tanta tierra de tanto cerro que rebajan incorrectamente, arrastra esa tierra el arroyo junto con la basura, claro, que tira la gente, y terminan por taponear la red de drenaje, ¿no?
2: Así es, maestro, fíjese que todavía lo vemos aquí en el centro de la ciudad, donde personas irresponsables que tienen sus casas en algunos arroyos aquí, pues se les cae atrás de su casa la tierra y se les hace muy fácil sacarla y ponerla en el frente de su casa.
3: Hay videos donde descaradamente hay gente que va, que echa las bolsas, grandes bolsas llenas de basura, para que se la lleve el arroyo, ¿no?
2: Sí, en la temporada de lluvia.
3: Pero no piensan a dónde va a ir a parar esa basura, oye. Así es. O sea, taponear los drenajes, ¿no?
2: Las rejillas y todo. Lo miramos de la temporada de lluvia pasada, donde pues mirábamos a gente tirando hasta un refrigerador al arroyo.
3: ¿Cómo dicen allá en el barrio? Gente naca, ¿no?
2: Sí, así. O
3: sea, ¿qué, en qué cabeza cabe, Oscar, a aventar las bolsas llenas de basura, oye? Así aventar es. El cascarón de la lavadora, del refrigerador que ya no sirve.
2: Sí.
3: Para que se lo lleve el arroyo, ¿no?
2: Y luego se tapan allá las rejillas, los colectores, y ellos mismos se andan
3: quejando. Yo creo que es gente que no tiene sentido de pertenencia, no le tiene amor a Nogales, ¿no?
2: No, pues es muy difícil que alguien que quiera sus Nogales pues ande haciendo eso, ¿no? Entonces, pues a ver, ojalá y se solucione pronto este problema de los drenajes colapsados. Bien, y también la directora de salud, Viviana García, atendió a los vecinos de aquel sector de donde se sufrieron las inundaciones el pasado fin de semana, pues para evitar que haya pues un brote de infecciones, pues las mismas condiciones en las que están.
4: Es correcto, de acuerdo a este factor de riesgo, como lo viene siendo este foco de infección que trajo, pues obviamente la problemática de las inundaciones, tenemos que atacar y ser responsables con nuestra salud pública de nuestra población. Entonces realmente esto es un trabajo coordinado con diferentes dependencias, de acuerdo a la indicación que nos dio nuestro alcalde, y obviamente pues fomentar lo que viene siendo la salud pública correcta y que el abordaje de los pacientes sea el adecuado. Más que nada, aquí lo que tenemos en esta campaña es más la revisión continua y persistente de lo que viene siendo infecciones gastrointestinales e infecciones de dichos focos que vienen, pues, lo que trajo las inundaciones, ¿no? Y el abordaje médico tratante, ¿por qué? Porque ya hay pacientes que tienen un diagnóstico previo, que son enfermedades crónico-degenerativas, que lamentablemente, pues, por estos factores perdieron sus medicamentos y tuvieron, pues, obvias problemáticas, y por eso estamos aquí presentes. Sí, más que nada, pues cuando estuvimos aquí en Lomas 1, pues apoyando y de manera coordinada con diferentes dependencias, sí vimos que la problemática era alrededor de 20 a 25 casas. Entonces, en un sector, hablando de que estamos hablando en un promedio de 3 a 5 personas por casa, pues obviamente sí tenemos un estimado de más de 50 adultos que se tienen que venir a atender aquí directamente a nuestros módulos.
1: ¿Cuántos han atendido hasta el momento?
4: Por el momento vamos iniciando. ¿Por qué? Porque estamos coordinados también con Cruz Roja, quien nos va a estar apoyando con un módulo que viene siendo una clínica móvil, en donde personal de IMSS Bienestar también nos va a estar apoyando, pues, con estas consultas completamente gratuitas para la ciudadanía.
2: Y se tienen que llevar estos servicios, maestro, porque fíjese que había mucha gente, pues, ya adulta, mayor, que está pues tomando medicamento y que también se los llevó el arroyo, pues que al momento de inundarse pues sufrieron la pérdida de sus medicamentos, pues tienen que pues brindarle esta ayuda. Y también Ramón Zambrano, director de Imagen Urbana, manifestó que no se ha dejado de trabajar pues en el levantamiento de tierra y de lodo esto pues para afectar lo menos posible a la ciudadanía y que pueda volver todo a la normalidad.
5: Mira, no hemos dejado de trabajar, como lo ha comentado, nos hemos centrado mucho, la dependencia de imagen urbana y de servicios públicos en las calles más afectadas, en este caso colonias, mejor dicho, en este caso Loma de Nogales, Jardines de la Montaña, la calle Lago Plata en especial, Tecnológico y la parte de Colosio. Por parte de imagen urbana, ahorita ya llevamos levantado más de 4.000 metros cúbicos, te puedo decir, más otro número que trae servicios públicos, ¿no? Ya que fue demasiado el arresto de material que hubo en toda la ciudad. Entonces, la instrucción de nuestro gobernador y de nuestro presidente fue regresar a la ciudad la normalidad lo más rápido que se pueda. Que seguimos trabajando, ya no lo hacemos, pero pues ya tenemos las vialidades abiertas. Te puedo decir que no hay una parte donde haya un bulto de tierra donde no puedan pasar carros. Incluso hay ayer mismo que llovió un poquito más en la parte oriente, especialmente en el camino Cananea, tuvimos algo de arrastre. En cuanto bajó el arroyo, entramos a trabajar para que no hubiera afectaciones en las vialidades. Seguimos trabajando, no vamos a parar hasta que llegue a la normalidad lo que son las vialidades y las colonias de Nogales. En la ciudad de los nogalenses, de igual manera estamos trabajando en la carretera internacional, que sí fue demasiado arrastre de material lo que hubo. Seguimos trabajando en la Ruiz Cortines, seguimos trabajando en estos momentos en Tecnológico, en Lago Plata, aquí mismo en Loma de Nogales, y lo vamos a seguir haciendo los siguientes días.
3: Pues vale la pena reconocer, ¿no? El trabajo que han, un trabajo incansable, que han venido haciendo los muchachos, la gente, los trabajadores de imagen urbana, de servicios públicos, que no han parado desde el sábado, no sé de dónde sacan tanta energía, ¿no?
2: Así es, como dicen los directores Ramón Zambrano.
3: Lo bueno es que les van a pagar tiempo extra, ¿no? Porque no es una chamba fácil de hacer,
2: ¿eh? No, y los consienten, están conscientes los directores de todo lo que andan haciendo. Ahí les hacen una carnita asada.
3: Es que es un trabajo muy pesado, sí, Oscar.
2: Demasiado, demasiado pesado.
3: Oye, 4.000 metros cúbicos de escombro, de basura que han venido recogiendo de varios sectores de la ciudad, lo que la lluvia dejó a su paso, ¿no?
2: Así es, y también mencionaban el otro día que se han removido de los asolves de los arroyos cerca de 9.000 toneladas, entonces pues es bastante el trabajo que se está haciendo.
3: Muy bien, gracias Oscar, gracias por la información. Le informo que según el calendario de pagos de la Secretaría del Bienestar, hoy jueves 23 y mañana viernes van a hacer el pago a las personas cuyo apellido inicia con la letra R, de Ramírez, de Rentería, de Romero. Hoy y mañana toca a la letra R y el próximo lunes se corresponde a la letra S de Soto, ¿verdad? 8:56 minutos, las más ricas y deliciosas hamburguesas de todo Nogales, de toda la región, son las de El Pinkies, porque si de hamburguesa se trata aquí en Nogales, en toda la región, El Pinkies es la ley. 48 años de tradición. 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
1: Muy buenos días, estimable Radio Escucha, bienvenidos a este matinal deportivo. El día de hoy, ya jueves 23 de julio del 2026, y entramos en el fascinante mundo del béisbol de las grandes ligas, el rey de los deportes, y fíjese nada más ni nada menos, con una grata información, los Medias Rojas empatan la mejor racha en la historia de la franquicia, los Orioles lo frenan en un segundo juego doble de cartelera. Con toda la presión, racha queda en 15 victorias. Ayer, en su propio territorio, allá en el Monstruo Verde, los Medias Rojas de Boston de la Liga Americana ganaron su 15º luego juego consecutivo e igualaron un récord con la racha de victorias más larga en la historia del equipo, establecida hace 80 años, al vencer 6-3 a los Orioles de Baltimore en el primer encuentro de una doble cartelera. La seguidilla se cortó en el segundo juego cuando los Orioles se impusieron 5-1. Y bueno, la racha de los Medias Rojas de Boston fue la más larga en las grandes ligas desde que San Luis, los Cardenales, también ganó 15 seguidos en septiembre del 2021. Y bueno, y ahí está precisamente el gran desarrollo que tiene el béisbol de las grandes ligas, y sobre todo donde destacan los mexicanos de gran categoría, indudablemente otro jonronazo de Isaac Paredes, tumbando paredes, haciéndole honor a su apellido, el gran tercera base del equipo de los Astros de Houston, batea jonrón por segundo juego en fila y los Astros barren a los Marlins de la Florida. Y no nomás ofensivamente, vamos a hablar de la defensiva que tiene el guante extraordinario de Isaac Paredes. Y ayer el equipo de los Astros de Houston, con el bateo del mexicano Isaac Paredes, vencieron 5-2 sobre los Marlins de la Florida. Y también otro de los elementos mexicanos que llegan al béisbol de las grandes ligas, debuta mexicano número 156 en las ligas mayores, Gerardo Carrillo, se convirtió en el pelotero nacido en México número 156 al llegar al béisbol de las grandes ligas, al debutar con los Diamondbacks de Arizona en la victoria 15-5 sobre los Atléticos de Las Vegas. Así es que mucho entusiasmo y sobre todo el gran evento que tiene el béisbol de las grandes ligas. Y también el mexicano Alejandro Kidd del equipo de los Azulejos de Toronto, jonrón conectó para el triunfo de Tampa Bay, que pues le pegaron a los Azulejos de Toronto 4-2, y con el mexicano Alejandro Kidd, que bateó su cuadrangular solitario para los Azulejos, pero no fue suficiente para la causa. En otro de los grandes eventos del béisbol de las grandes ligas, Max Fried luce en su regreso con el equipo de los Yankees de Nueva York, ayer 2-0 sobre los Piratas de Pittsburgh. En el primer juego, Gerrit Cole ponchó a 11, su mayor cifra desde el 25 de agosto del 2023, al irse sin decisión en una labor de 7 entradas. Y también los Rojos de Cincinnati se imponen de visita ante los Marineros de Seattle 5-3. Y en otro gran evento del béisbol de las grandes ligas, Max Muncy vuelve a mostrar su poder para llevar a los Dodgers de Los Ángeles al triunfo 9-5 sobre los Phillies de Filadelfia en el béisbol de las grandes ligas. Y bueno, y también hay que recordarles que también muchos mexicanos que están teniendo un gran, extraordinario desarrollo en el béisbol de las grandes ligas. Y fíjense, la nota más sobresaliente, Nolan Arenado, que pertenece al equipo de los Arizona Diamondbacks, conectó antier 2,000 hits en las grandes ligas, además 350 jonrones, y además posee un récord inigualable, 10 guantes de oro jugando la tercera base por el equipo de los Diamondbacks de Arizona, un gran elemento de mucha categoría, el gran tercera base Nolan Arenado. Y bueno, el béisbol ayer arrojó los siguientes resultados en la Liga Interligas. Precisamente el equipo de Kansas City venció 5-4 a San Francisco. Mientras tanto, el equipo de San Luis venció 1-0 a los Angelinos. El equipo de Detroit 5-1 sobre Chicago. Y también en el viejo circuito de la Liga Nacional, el equipo cervecero de Milwaukee, con una temporada formidable, vencieron 4-3 a los Mets de Nueva York, que no levantan vuelo los Mets, y con el pésimo bateo de Juan Soto. El equipo de Washington Washington 8-0 sobre Colorado. El equipo de Atlanta venció 7-6 al equipo de los Padres de San Diego. Mientras tanto, en la Liga Americana sobresale el triunfo de Minnesota 10-6 sobre los Guardianes de Cleveland y el equipo de Chicago. Los Medias Blancas superaron 4-2 a los Rangers de Texas en el béisbol de las Grandes Ligas. Indudablemente que muchos mexicanos, Daniel Duarte también llegó con los Mets de Nueva York, el sonorense, y Gerardo Carrillo de Jalisco con el equipo Diamondback. También esto es uno de los grandes elementos, Luis Gastelum, que ya obtuvo su primer triunfo con los Cardenales de San Luis. Y también otro de los elementos que figuran para llegar al béisbol de las Grandes Ligas, el de la Nogales High School, Demetrio Crisantes, que ha tenido un gran desarrollo en el béisbol de la AAA. Bueno, y una noticia muy importante, fíjese, hay que recalcarlo y reconocerlo en el básquetbol profesional. Este Stephen Curry de los Guerreros de Golden State, único honrado en el Salón de la Fama, siendo el único jugador en activo de la NBA. Bueno, y esto nos dice el profesor Manuel Hernández Carrera, gran conocedor del básquetbol, este gran jugador de categoría, el básquetbol profesional, Stephen Curry, que milita con el equipo de los Guerreros de Golden State. Y también, hablando del fútbol soccer, después del Mundial, de la Copa del Mundo, en lo que es el fútbol soccer mexicano, los Chivas obligado al título, dice Romo, la exigencia cambió en Chivas. Atrás quedó la meta de clasificar a la liguilla o alcanzar las semifinales. Ahora la única misión del Guadalajara en la apertura 2026 es conquistar el campeonato. El capitán Luis Romo aseguró que el plantel ya convive con esa obligación. Y también eligen los fanáticos al equipo ideal. Fíjense, después de la Copa del Mundo, el portero Bocina de Cabo Verde desfanza de lo que son las defensas Lisandro Martínez de Argentina. Francia destaca Dayot Upamecano. De España, Pedro Porro, y de España también Marc Cucurella. Los mediocampistas en la Copa del Mundo, los mejores, Michael Olisen de Francia, de España Rodri y Jude Bellingham de Inglaterra, mientras que los delanteros, obviamente el astro argentino Lionel Messi, Kylian Mbappé de Francia y Erling Haaland de Noruega. Es la información de lo que es el fútbol soccer a nivel internacional. También destaco una noticia muy importante, porque no hay que reconocer que no todo es fútbol soccer. Fíjese, en el ambiente del ciclismo a nivel internacional, vienen etapas decisivas para Isaac del Toro, el de Ensenada. Isaac del Toro tiene en los Alpes franceses al juez definitivo en su intento por culminar en la etapa 3 final del Tour de Francia. Y bueno, y también otra de las actividades que tiene mexicanos en planos internacionales, destaca precisamente carreras seguidas, un reto para Sergio El Checo Pérez. Sergio El Checo Pérez aseguró que las carreras consecutivas son un gran reto, pero que confía en el trabajo que realiza Cadillac. Y también, hablando de lo que es el fútbol americano, ya se divirtieron las princesas, ahora le toca a los hombres. Abren campamentos equipos de la NFL. La cuenta regresiva terminó. Llegaron los campamentos de entrenamiento del fútbol americano profesional, el deporte de fuerte impacto. Todos los equipos están 0-0, así que hay esperanza en cada ciudad en que esta temporada termine con un desfile de campeonato. Bueno, ahí está, y precisamente de lo que se viene en este apasionante mundo del deporte del fútbol americano. En el ambiente local, mucha actividad en el deporte ráfaga. Ayer en el gimnasio infantil y juvenil, en la categoría de 44 y más, el equipo All Perros cayó ante el equipo de Nogales, de los Toros de Nogales, 69-53, mientras que en la categoría de veteranos 44 y más, el equipo de All School venció 78-58 al equipo de Chimas, y a las 9 de la noche, el equipo de los Chavos en la categoría 44 y más vencieron 50-35 al equipo Parquímetros. Y hoy jueves las acciones iniciarán en el Carlos Hernández Carrera en la categoría 44 y más. A las 7 de la noche, la línea enfrentará al equipo Seminuevos Ochoa, mientras tanto a las 8 de la noche, GA Electric enfrentará al equipo juvenil Nogales Guinda en la categoría de veteranos. A las 9 de la noche, el equipo La Salida enfrentará al equipo Pincelada Digital de los Ocho Grandes para celebrar la gesta heroica 2020. 26. Y bueno, y también la selección mexicana de básquetbol convocó al nogalense Ramiro Altamirano, que estará del 24 de julio al 8 de agosto en Santo Domingo, República Dominicana. El coach de esta selección es el nogalense Gustavo Quintero y hermano de Omar Quintero Pereda, coach de la selección mexicana. Así es que este gran jugador Ramiro Altamirano nogalense compone la selección mexicana de básquetbol categoría U20, que estarán allá en Santo Domingo, República Dominicana. También hay que destacar, fíjese que la actividad que tienen el béisbol adaptado, los belloteros jóvenes con discapacidad, celebrando en su 10º aniversario este sábado 25 de julio del 2026 en el campo de softball de la unidad deportiva a las 11 de la mañana. Una década de mucho esfuerzo, amistad, inclusión y pasión por el softball y el béisbol. Ven y celebra con nosotros este gran logro. Agradecemos por ser parte de nuestra historia y de este estupendo equipo. El comité organizador que lo integra, la señora Rosy Arteaga y el señor Refugio Cuco Rosas, celebrando 10 años del equipo Belloteros de Béisbol Adaptado Jóvenes con Discapacidad. Y en lo que destaca también la información deportiva de lo que es el softball varonil, anoche en el Estadio Softball de la Unidad Deportiva, en la categoría segunda fuerza del Grupo B, 7 de la noche, el equipo Bacanora se impone 3-2 a Educación Física. Mientras tanto, a las 9 de la noche, el equipo de la categoría intermedia, Machaquitos, venció 8-3 al equipo Bananas. Y hoy jueves las acciones se iniciarán a partir de las 7 de la noche en el Estadio Softball de la Unidad Deportiva. Los Plat, que conduce Kevin Plat, enfrentarán a los Bravos de la segunda fuerza, y a las 9 de la noche el equipo de Rojos se enfrentará al equipo CB Softball de la categoría intermedia. Con la información que le agradecemos a Carlos Mochomo Mazón. Y también ya se viene el campeonato del primer circuito de béisbol premier en Sonora. El equipo Oso de Nogales, que conduce Edgar Calderón, el pasado domingo obtuvieron doble triunfo, 15-14 y 4-2, para irse a la final contra el equipo de Tigres de San Pedro. El domingo estarán visitándolo precisamente ya por el campeonato de este gran circuito premier. Y también hay que reconocer que la Liga de Béisbol Municipal tendrá un gran juego en la primera fuerza hoy a partir de las 7:45 en la categoría primera fuerza. El equipo La Tribu, que conducen los ingenieros Martín Rodríguez y Dagoberto Rodríguez, enfrentarán al equipo Algodonero de Irving Casanova en la temporada 2026. Maestro, en la información deportiva el día de hoy aquí en Radio Gen.
2: Muy bien, doctor, gracias. Gracias por la información que nos comparte del apasionante mundo de los deportes. Son las 9:13. 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
2: 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En la línea telefónica, el vocero de OMAPAS, el amigo Fernando Ramírez. Adelante, Fernando, con tu reporte.
7: Gracias, maestro. Muy buenos días. Gusto saludarle a usted y a todo tu auditorio. Pues el objetivo del llamado es informar a la comunidad sobre trabajos que están realizando en este momento personal de alcantarillado de este organismo operador. Nos encontramos aquí lo que es en el Boulevard de los Nogales, precisamente realizando un tema de una conexión de bypass en una tubería de 20 pulgadas, esto para efecto pues de encauzar con mayor calidad e higiene lo que es el agua residual sobre esta tubería. Está en estos momentos se encuentran pues ya realizando las excavaciones pertinentes, por lo cual el carril de circulación de norte a sur pues se encuentra obstruido por estas labores. Resaltamos, hay personal aquí de tránsito municipal quien se ha encargado pues muy bien de dirigir aquí el tráfico en la zona, y sobre todo pues el llamado a la comunidad de extremar precauciones, maestro. Y pues el objetivo de estos trabajos es precisamente aminorar en lo mayor de lo posible las posibles escorrentías de aguas negras que pudieran presentarse a lo largo del arroyo máxime acá más al sur, en lo que es en el sector de Lomas de Nogales, ¿no? Entonces estos trabajos atienden a esto, se prolongarán para lo largo de todo el día. Una vez que hagan el trabajo en este carril, pues procederán a hacer lo que es el relleno, y se procederá también con la demolición del carril ahora de sur a norte para efecto de continuar con esta conexión, que pues esta conexión abarca lo que es todo lo largo del bulevar, ¿no? Entonces, básicamente es eso, maestro, seguir informando. Fue un tema que se dio en la mesa permanente del agua, y sobre todo pues ante estas situaciones que han generado las lluvias, pues estamos trabajando uno solo, ¿no? Todas las dependencias somos uno solo, y pues estamos aquí echándole ganas a todo esto.
2: Bueno, sobre todo pues pedirle a los automovilistas, pedirle a la comunidad que transita por ahí por ese rumbo, pues que tengan paciencia y que tengan comprensión por la importancia de la obra, ¿no?
7: Efectivamente, maestro, lo dice usted muy bien. Efectivamente, esto es en beneficio de la ciudadanía, y sobre todo, pues qué mejor que evitar escorrentías de aguas negras, que eso también es muy molesto, ¿no? Entonces, sentir es más el beneficio que la molestia que nos puede causar ahorita por la presión de tránsito, pues resaltar y sobre todo, pues valorar es un beneficio mayúsculo con estas obras.
2: Pues te agradezco, Fernando Ramírez, vocero de OMAPAS, esta información que le compartes al auditorio de Radio Geni.
7: Gracias a ustedes, maestro, y seguiremos informando. Buenos días.
2: Gracias, buenos días. Gracias a Fernando Ramírez de OMAPAS. Voy contigo, Oscar Rodríguez, con la información policiaca de esta mañana. Un ratito más voy a platicar aquí en el programa con el ingeniero Jorge Medina, secretario de Desarrollo Urbano del Ayuntamiento.

0: bien, ya estamos listos también con la información policiaca y en un operativo conjunto integrado por la Agencia Ministerial de Investigación Criminal, la Secretaría de Seguridad y Protección Ciudadana, también la Policía Estatal y la Secretaría de la Defensa Nacional, aseguraron 6 cámaras de videovigilancia instaladas clandestinamente en distintos sectores de Nogales. Durante actos de investigación, los elementos localizaron los dispositivos colocados de manera irregular en postes de telefonía y energía eléctrica orientados hacia la vía pública y diversas vialidades de las colonias San Carlos, Álamos, Municipal, La Héroes y también La Buenos Aires. Las 6 cámaras fueron retiradas y aseguradas para posteriormente quedar a disposición del agente del Ministerio Público, quien realizará las investigaciones correspondientes para determinar su procedencia y posible utilización. Y también un oficial del Departamento de Policía de Nogales, Arizona, fue colocado en suspensión administrativa luego de que la patrulla a la que conducía fuera arrastrada por la fuerte corriente de un canal de control de inundaciones durante las intensas lluvias registradas el pasado fin de semana. De acuerdo con la información difundida por autoridades, el agente participaba en labores de búsqueda de una mujer reportada como desaparecida tras ser arrastrada por las aguas cuando ingresó a la unidad al canal cercano al puente Holbrook. La patrulla quedó atrapada y posteriormente arrastrada por la corriente. El oficial logró salir del vehículo sin sufrir lesiones. El departamento de policía informó que el elemento fue puesto en suspensión administrativa mientras se desarrolla la investigación interna para determinar si actuó conforme a los protocolos establecidos durante la emergencia. Las autoridades precisaron que esta medida forma parte del procedimiento habitual en este tipo de incidentes y no representa por sí una sola una determinación de responsabilidad. La investigación continúa en curso para establecer circunstancias en las que ocurrió este hecho. Y también autoridades de Estados Unidos confirmaron la identidad de uno de los 3 cuerpos localizados en el arroyo de Nogales, Arizona, durante el pasado fin de semana. Se trata de René Gabriel Gómez, de 46 años, residente de Nogales, Sonora. Se dio a conocer que se encontraba reportado como desaparecido desde hace varios días. Tras establecer contacto con su familia, lamentablemente se confirmó que uno de los cuerpos recuperados corresponde a René. De acuerdo con la información, fue visto por última vez en el embovedado a la altura de la calle Jesús García, acompañado de una mujer identificada como Sofía, antes de que ambos presuntamente fueran arrastrados por las corrientes de las lluvias. También las autoridades mantienen investigaciones y se espera la confirmación oficial de la identidad de los otros 2 cuerpos localizados en el mismo arroyo. Y aquí en Nogales, elementos de la policía municipal se trasladaron a la calle Cova de Iria de la colonia Lomas de Fátima, donde reportaban a una persona en el interior de un domicilio, por lo que al estar ya en el lugar observaron un vehículo tipo pickup de color blanco sobre la calle Villa de Beira, donde el conductor señalaba a una persona del sexo masculino con una mochila camuflajeada, el cual decía que había introducido a su domicilio a robar. Entrevistándose con el de nombre Pablo G., de 33 años, el cual le manifestó que minutos antes escuchó ruidos por fuera de su domicilio. Observando por las cámaras de videovigilancia a la persona señalada en la parte posterior, el cual se encontraba robando una bicicleta y un patín del diablo, entre otras cosas, saliendo del domicilio, entregando las cosas robadas a una mujer, quien se retiró a fuerza de carrera. Ante lo sucedido, procedieron a la detención de Aarón N., de 30 años, implementando un operativo en búsqueda de la mujer y los artículos robados, pues no logrando ubicarla, más que lograron ubicar un patín del diablo, el cual se encontraba tirado. El reportante pues reconoció como de su propiedad. Maestro, esta es la información policíaca. Muy buenos días.
1: Gracias, Oscar. Gracias por la información policíaca. Bueno, y sobre este mismo tenor, el gobernador Alfonso Durazo dio a conocer ayer que Sonora ha registrado 0 homicidios durante la jornada nacional más baja de los últimos 8 años. El estado de Sonora registró 0 víctimas de homicidio doloso durante el 21 de julio, resultado de la estrategia de seguridad impulsada por el gobernador Alfonso Durazo Montaño y el trabajo coordinado de la mesa Estatal de Seguridad. La jornada coincidió con el día de menor incidencia de homicidios en el país en los últimos 8 años, al reportarse únicamente 21 casos a nivel nacional. Esto de acuerdo con cifras preliminares de las fiscalías estatales y dependencias federales. Este resultado fortalece la tendencia de reducción sostenida de la violencia en la entidad, que pasó de ocupar el cuarto lugar nacional en homicidio doloso al inicio de la actual administración a situarse actualmente por debajo de la media nacional, gracias al fortalecimiento institucional, la coordinación operativa y las acciones de inteligencia para combatir a los principales generadores de violencia.
2: En un momento regresamos con más información de Primera Plana con Alejandro Encinas. 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
5: Bueno, y en más información, la síndica procuradora, la maestra Edna Soto, reveló que el gobierno del estado envió 2 pipas para el reparto de agua a la población afectada.
6: Sí, Estuvo muy preocupado, vio el verdadero desastre que se hizo, ¿no? Que es una contingencia donde entra el DM3 y él también nombra zona de desastre. Creo que él va a tener una plática con la presidenta, si es que ya no, la presidenta de la República. Y ahorita ya empezaron a llegar a enseres, nos van a donar dos pipas que ahorita vamos a recibir. Ahorita en el centro de acopio, en uno de los dos, puede ser en el C4 o en el Copín, es donde está el centro de acopio, se recibirán las dos pipas que las tendría que recibir ya, pues yo, y a ponerlas a nombre en nuestro inventario. No es una donación que nos da el gobierno del estado, aparte de que están llegando los enseres, se está organizando ya en Fopín para tener localizada a la gente, que son 30 y tantas familias las más afectadas, ¿no? Se quedaron sin refrigerador, sin camas, sin colchones. Todos esos enseres nos van a estar llegando por parte del gobierno del estado. Aparte, en los desastres que hubo, en las barras que están colapsando, en las personas que estaban en el arroyo, se necesitan una barda perimetral que el gobierno se va a encargar, que creo que el gobierno encargará a COBES para que se encargue de eso. Ya se está platicando, se están teniendo pláticas. También hay una plática que se está viendo a nivel jurídico, porque se quiere trabajar en el represo que está en las chimeneas. Se está viendo la posibilidad, pero todavía no hay nada de eso. Se está viendo la posibilidad a nivel jurídico. Y está trabajando, el gobierno ya delegó trabajo a cada uno de nosotros aquí, tanto el secretario de gobierno, que estuvo el día lunes con nosotros a las 10 de la mañana, y el alcalde. Están delegando ya el trabajo, por eso nos van a ver a unos en una parte, a otros en otra. Ahorita tenemos un centro aquí médico, una clínica médica movible, aquí en la cancha de Lomas 2.
1: Pues espléndido el gobernador con hogares, ¿no? No es para menos, digo, la desgracia, los daños que ocasionó la lluvia del pasado sábado, el torrencial aguacero. Pues yo estoy viendo en la foto tres pipas, ¿no? Uh-huh. Pero dice la síndico, la maestra Ena Soto, que fueron dos pipas que donó el gobierno del estado, ¿no? Pues si fueron dos o tres pipas, sí, lo que me llama la atención es que son pipas, son camiones nuevecitos, nada de que ahí les va lo que desechamos en tal dependencia, nada de que les vamos a dar estas pipas ya viejonas, ¿no? Son pipas nuevecitas, ¿eh?
5: Sí, profesor, hay que destacar eso. Igual los muebles, los electrodomésticos, todo nuevecito, profesor, todo con las etiquetas, todo mostrando, pues, que el gobernador, pues vaya que sí se preocupó, vaya que sí tomó en serio, no como otros gobernantes. Bueno,
1: la prueba está que el mero domingo vino a Nogales a hacer el recorrido de supervisión. Sí, contó y que estaba el juego de la final del Mundial de Fútbol, ¿no?
5: Sí, entonces pues tenemos un gobernador que tiene voluntad,
1: pues comprometido,
5: que es sensible,
1: ¿no?
5: Y que está comprometido. Bueno, también, profesor, importante los testimonios de los vecinos afectados, que pues también recibieron ya ese importante apoyo del gobierno del estado y gobierno municipal.
7: Señora Andrea, ¿cómo se siente con todo este apoyo que le está brindando el gobierno municipal, el gobierno del estado? ¿Qué siente usted?
8: Mire, yo le voy a decir algo, yo tengo toda mi vida he vivido aquí, pero tengo 25 años ya derechitos, ¿no?
7: Ajá.
8: Entonces yo siento ahorita, no sé, no puedo ni hablar, me siento muy emocionada, siento algo aquí, no sé. Estoy muy feliz. 25 años que jamás nadie se había parado. Y de ver aquí el ejército, verlos a ustedes haciendo lo que están haciendo, es como algo muy bonito, pues.
7: Y bueno, pues inmediatamente la respuesta del alcalde Juan Francisco Jim, la respuesta aquí del licenciado Hipólito Sedano, secretario del ejército, el gobernador, pues todo el mundo, señora, manifestándole que no está usted sola.
8: Gracias, muchas gracias, muchas gracias, y bendito sean de veras, y yo estoy muy agradecida, estoy muy feliz de lo que están haciendo.
7: Le están cumpliendo una familia.
8: Mucho, y menos de 48 horas, menos de 24 horas, 48.
9: Pues la verdad, alegría, felicidades, pues del apoyo que se ha visto desde el inicio, ¿no? O sea, después de las afectaciones del desastre, pues la verdad, el agradecimiento total al gobernador del estado, porque pues sí fue una respuesta muy pronta de parte de él, pues para la ayuda, el apoyo, tanto de nosotros como de todas las personas afectadas en esta calle. Pues la verdad, te agradecimiento total de todo tu corazón.
10: ¿Es la primera vez que te sucede esto, Carlos?
9: Sí, la primera vez.
10: En anteriores torrenciales lluvias no te había tocado entrar el agua.
9: No, pues la verdad, no, la primera vez, y pues sí, la primera vez que entra y pues la que se llevó todo, ¿no? Sí.
10: ¿Cuántos años tienes viviendo aquí?
9: Pues ya llevo como 4 años viviendo acá y pues es la primera vez que pasa todo.
11: Quiero darle muchas gracias al presidente y al equipo de todo el team y de Durazo por la ayuda que nos han dado, y muchísimas gracias.
12: Y no que Dios lo bendiga a todos y lo guarde de todo mal, porque hay mucha infección ahorita y pues vamos a procurar estar lo mejor que podamos. Y muchas gracias por todo y por tanta bendición, y muchas gracias al presidente y al que nos vinieron y nos ayudaron y a todos. Pues.
1: Bueno, ahí están los testimonios, a manera de agradecimiento la gente por el apoyo, la que inmediatamente se brindó por los tres órdenes de gobierno ante esta contingencia. Pero sobre este mismo tema de los daños que dejó la torrencial lluvia del pasado sábado en varias calles, en varias vialidades de nuestra ciudad, quizás la mayor afectación, el socavón que se hizo ahí a un costado de la gasolinería Sayed, también la afectación acá en los trabajos que se están haciendo en el embovedado de la avenida Tecnológico. Pero qué mejor que sea el propio secretario de Desarrollo Urbano y Ecología, el ingeniero Jorge Medina, que nos pueda platicar, ingeniero, sobre no solo sobre los daños, afectaciones, sino también sobre los trabajos que está efectuando el gobierno municipal en conjunto, entiendo, con el gobierno del estado. Buenos días, ingeniero.
13: Muy buenos días, maestro, un gusto saludarlo. Pues aquí andamos echándole todos los kilos y pues muy bendecido, gracias a Dios.
1: Gracias por tomar la llamada, ingeniero. Pues platícanos el tamaño del daño, de la afectación de ese socavón que se hizo ahí a un costado de la gasolinería Sayed.
13: Sí, así es. Pues el día sábado, después de esta lluvia monzónica, la indicación del ingeniero Juan Jim fue atender a la brevedad, y lo hicimos ahí mismo. Estuvo maquinaria trabajando. Lo primero que se hizo fue pues trabajar de una manera preventiva, dándole seguridad a la ciudadanía, acordonando y señalizando el área. Ya con la seguridad, también apoyados por Protección Civil y por bomberos y por Comisaría de Seguridad Pública, pudimos ingresar ahí en el embovedado. Uh-huh. Ya estuvimos haciendo algunas revisiones. Ahorita se está trabajando en el diseño de la solución técnica antes de proceder en los rellenos. Ya se detectó el área donde fue el daño, que es en la unión del muro, uno de los muros del embovedado con la losa de cimentación. Entonces, hemos estado en pláticas y en coordinación con personal de SIDUR, con supervisión. Ajá. También estuvimos en contacto con Ferromex. Ferromex, pues ahí pasan las vías del tren muy cerca. Ajá. Entonces, sí estuvo un tiempo detenido el tren mientras revisábamos nosotros, nos apoyaron por ese lado Ferromex. Y ahorita, pues, podemos decir que hemos continuado trabajando en la parte superior, acercando lo que es el filtro que se va a construir en las demoliciones, porque sí resultó dañado gran parte de la superficie de rodamiento de concreto hidráulico.
1: Oye, ingeniero, ¿no hay entonces riesgo de afectación a las vías del tren por un costado? O también te preguntaría a los tanques que almacenan la gasolina en la empresa gasolinera que se ubica al otro extremo.
13: Hasta ahorita lo que hemos detectado, y también Protección Civil, no hay algún riesgo, tanto como en el paso del tren, como en los locales comerciales adyacentes ahí. Pero sí, por cuestión de seguridad para la ciudadanía, tenemos cerrados los 4 carriles, porque aunque pudiéramos tener abierto un carril, pero por seguridad y por Protección Civil no lo permite. Uh-huh. Sí, las indicaciones del ingeniero Juan Jim es abrir a la brevedad uno de los carriles para que haya circulación, pero sí necesitamos priorizar la seguridad de los ciudadanos y que la obra pues sea de una manera eficiente, que dé el resultado con una visión de largo plazo, ¿verdad?
1: Sí, justamente lo que te iba a preguntar a continuación, ¿cuánto tiempo calculan ustedes que les llevaría el hacer la reparación correspondiente de esta parte del embovedado?
13: Estamos en espera ahorita del diseño estructural para darle solución específicamente ahí en el embovedado. Continuamos trabajando en el exterior. Nosotros estimamos que alrededor de 15 días ya vamos a estar en condiciones, si la lluvia nos lo permite y las condiciones de seguridad, ya vamos a estar en condiciones de abrir uno de los carriles ya con concreto hidráulico. Sí, el alcalde Juan Jim ha estado muy insistente en la apertura de esos carriles, pero siempre indicándonos que sea con toda la seguridad para la ciudadanía.
1: Bueno, estaremos al pendiente del avance de esta pues importante obra de reparación. Si vuelve a llover de manera contundente, como ocurrió el pasado sábado, ingeniero, ¿habría otro riesgo extra en esta zona de este socavón?
13: Bueno, el riesgo sería que se rebosara el área del embovedado, pero ya no habría una sobrepresión porque nosotros hicimos ahí un registro para ingresar y creemos que por ahí pueda tener o salir esa presión, como decimos comúnmente, correría, si se llena el embovedado, correría por la parte superficial, no con la presión de abajo hacia arriba, como se hizo en esa ocasión con la lluvia del sábado.
1: Ahora, en lo que se refiere a los trabajos que están haciendo en el embovedado de la Avenida Tecnológico, ahí pues evidentemente también podemos ver en las gráficas bastante afectación. En lo que ya habían avanzado en esta obra complementaria, ingeniero, ¿hasta qué grado es el daño?
13: Sí, afortunadamente ahí en la construcción del puente, lo que se está construyendo en el puente de los Maestros y la Tecnológico, se pudo terminar con la construcción del ducto pluvial. En esta semana se ha estado trabajando en la construcción de los aleros de ingreso y de salida para continuar con los rellenos y poder trabajar ya con uno de los carriles. Esa fue una de las indicaciones ahora con la visita del gobernador Alfonso Durazo el día domingo, que estuvieron ahí en visita de obra junto con el alcalde, que siempre, mientras sea posible y con la medida de seguridad, que haya circulación, al menos un carril como hay ahorita, para la ciudadanía y afectar lo menos posible a los locatarios comerciales que están ahí.
1: Oye, en el caso de este embovedado, de esta parte del embovedado de la Tecnológico, ¿en qué consiste la obra complementaria? ¿Van a eliminar las rejillas?

0: desarrollos. Es por eso que esta obra complementaria se va a realizar de tal manera para que garantice el correcto ingreso del agua pluvial y lo que traiga en el arroyo. Es decir, cuando estuvimos ahí físicamente pudimos observar que en la llegada del arroyo al embovedado, toda el agua que venía en el arroyo se metía al embovedado. Alrededor, estuvo una altura alrededor de 3/4 partes, y si circulábamos por la parte oriente donde ya hay embovedado, pues ahí no corría nada de agua, el tránsito vehicular era normal. Entonces, ahí se está trabajando en la captación de una manera diferente para evitar los taponamientos de las rejillas.
1: Bueno, sabemos que estas lluvias se retrasan cualquier obra, pero ¿cuánto calculan ustedes, ingeniero, que pudiera llevarles para concluir justamente estos trabajos complementarios en esta parte del embovedado tecnológico?
0: Sí, aunque el tiempo que se trae en la licitación es un poco más alto, nosotros y con las pláticas que hemos tenido con SIDUR, con el supervisor de SIDUR, estimamos que si la lluvia y las condiciones climatológicas nos lo permiten, el puente de la Avenida de los Maestros tentativamente puede estar terminado alrededor de unos 2 meses y medio, 3. Eso no significa que no pueda haber circulación antes en uno o dos carriles. La indicación del alcalde es conforme se vaya pudiendo, se coloque concreto y que se abra un carril y se continúe trabajando con el otro carril. En el área de la captación, también los trabajos van muy avanzados. Sí es cierto, sí hubo algunas afectaciones con la lluvia, tubos de 12 pulgadas, tubos de 4 pulgadas que pues la corriente se los llevó y se han estado instalando apoyados por OMAPAS y por SIDUR también. Entonces sí es probable que se termine en el menor tiempo posible. Yo le calculo alrededor de unos 4 o 5 meses ahí en esa parte.
1: Pues estaremos muy al pendiente aquí en Radio Geni de cualquier otra información o comentarios que nos quiera compartir para orientar a nuestro auditorio, bueno, para informar al auditorio sobre estos trabajos que está haciendo en conjunto el gobierno municipal y el gobierno del estado. Gracias, Jorge.
0: Muchas gracias, maestro. Un gusto saludarlo. A ustedes,
1: igualmente.
0: Amables auditorios. Gracias.
1: Igualmente, saludos. Es el ingeniero Jorge Medina, secretario de Desarrollo Urbano y Ecología del Ayuntamiento. 9:47 minutos.
2: Bueno, también en más de la información local, Ramón Osorio, jefe de inspectores del ayuntamiento, anunció que van a solicitar a los vendedores ambulantes que tengan cuidado con la crecida de los arroyos, especialmente aquellos que se instalan en calles como la Abraham Sayet.
3: Del evento este que pasó con la lluvia y que fue una de las partes muy dañadas allí, pues de lo que es el tianguis allí de la Colosio y algunos otros tianguis, estamos en el cuidado del hecho de que si hay amenaza de lluvia y todo, pues se les está llamando también a ellos para que tengan sus precauciones o de plano no ponerse si se ve muy afectado allí y apercibirlo nosotros para que puedan tomar ellos, puedan no ir si tienen que estar allí, no estar en el momento de que haya lluvia o si hay tormenta, que no estén tampoco allí.
4: Entonces el llamado ahí está, la observación ahí está, José.
3: Sí, el llamado es para que tomen sus precauciones, y cuiden los aspectos allí de que vale más mejor perder una venta que perder un daño material o una vida allí. Tener todos los cuidados. Gracias.
2: Bueno, pues ahí está, profesor, lo que menciona Ramón Osorio para cuidar a los vendedores ambulantes.
1: No, y es que era una lástima ver el sábado en los videos que se difundieron en redes sociales, ver a varios vendedores del tianguis de la Colosio ahí por la calle Abraham Sayed desesperados porque el arroyo que creció repentinamente, en cuestión de minutos ya estaba el arroyo bien crecido, pero era triste ver cómo varios vendedores no les dio tiempo el agua de levantar la mercancía y pues ver la desesperación de cómo el arroyo se llevaba la ropa o

0: los artículos que ellos venden, ¿verdad? Vamos al reporte del primer cuadro de la ciudad. ¿Cómo está el cruce vial a Nogales, Arizona? Tú tienes el reporte, Oscar.
1: Claro que sí, maestro. Muy buenos días de nueva cuenta. En estos momentos vemos tres puertas abiertas para ingresar a Estados Unidos. La fila llega hasta lo que es la subdelegación de la zona norte. Más de una hora para cruzar a Estados Unidos. Por el lado de la peatonal se encuentra totalmente libre. La Sentry pues se encuentra unos metros más adelante de lo que es la Plaza Miguel Hidalgo, bastante larga, pero avanza rápidamente la fila. El dólar aquí en las casas de cambio se puede observar a 17.5 centavos a la compra y en 17.35 a la venta. Maestro, este es el reporte por aquí, por la garita Denis de Concini. Pues la fila un poco larga el día de hoy. Muy buenos días.
0: Muy bien, gracias Oscar, gracias por tu reporte. ¿Y usted cuál es su comentario? Buenos días.
2: Buenos días. Mi comentario era que si, ¿por qué no abren provisionalmente, no? Un crucero que había debajo del puente Caribbean y así poder despojar toda la circulación para que se trabaje más, me ha desahogado ahí en el problema que hubo en las ayer. Y así por ese crucero podríamos transitar toda la gente que vivimos para Pueblo Nuevo, Lorizaba, 5 de Mayo, toda esa parte, y no meternos al puente, ¿no? Y interrumpir más el tráfico.
0: Sí, es cierto, ¿no? Sería extraordinario el poder abrir ahí un carril para conectar la carretera internacional con el Camino Viejo a Cananea a esa altura más o menos, ¿no?
2: Exactamente. Y poner unos avisos hacia el sur para que la gente que vaya para Lorizaba, toda esa parte, Pueblo Nuevo, Virreyes, de hecho para allá, para las colonias que están para al oriente de Nogales.
0: Pues sería cuestión de ver si está el espacio disponible o si técnicamente es posible abrir un carril que conecte ahí, ¿no?
2: Exactamente.
0: Sí, porque a raíz de que construyeron el distribuidor vial, pues se modificó totalmente ahí los espacios, ¿no?
2: Así es, y fíjese que sí es posible, porque yo he pasado por ahí a pie, y sí se puede. De hecho, ahí nada más en ferrocarril, se le echa cualquier cosa ahí. De hecho, casi el cemento ahí está todavía.
0: Ah, bueno, pues buena opción. Ojalá que la tomaran en cuenta, mi amigo. Gracias, ¿eh?
2: Ándale, si le puede comentar eso al presidente, ojalá bueno. Y se pueda hacer eso.
0: Muy bien, pues ahí está la sugerencia que hace el propio pues auditorio, ¿no? El pueblo. Son las 9:53 minutos. 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
3: Bueno, en más información, Víctor Rodríguez, coordinador de becas y crédito educativo en la región, recomendó a los estudiantes no dejar de checar la página de la coordinación educativa para constatar sus oportunidades.
4: Incluso que entren al programa de becas a la página, donde pueden checar todas las próximas convocatorias y convocatorias que están vigentes, es que es en la página becasycredito.sonora.gob.mx. Ahí podrán checar resultados y también próximas convocatorias, como los resultados que también están por darse de las escuelas particulares, preescolar, primaria, secundaria, preparatoria y universidad, que esta convocatoria ya cerró y el próximo viernes 7 de agosto se estarán dando los resultados de todos los que participaron, para que estén muy al pendiente. Y está próxima a hacerse la entrega para estos estudiantes de nivel primaria y también los de universidad. Unison, Tecnológico, Pedagógica y la UTN tienen que estar muy al pendiente porque próximamente se hará la entrega. Ya se empezó a entregar en algunos municipios y posteriormente le tocaría a Nogales, puede ser una semana, 15 días, un mes. Hay que estar muy al pendiente, recordarles que les va a llegar un mensaje de texto donde se les va a decir el día, el lugar y la hora de entrega, para que estén muy al pendiente y se acerquen ese día para la entrega de estas becas.
5: Licenciado, muchas gracias.
4: A la orden.
0: A ver, ¿cuál es su comentario? Buenas tardes, buenos días.
6: Mire, maestro, ahora que llovió borracho, que ahora se hundieron las pobres gentes ahí en las lomas, el arroyo, ¿no? El puente, estamos pasando por el puente y ya ahora que perricó el puente, el agua para arriba el puente, estamos resistiendo, se resistió mucho ahora con la lluvia, la crecida del agua, y pasó por arriba y se resistió más el puente ahora y... pasado por ahí, se hunde para abajo las láminas.
0: Ah, caray, pues que le pegue una revisadita ahí, no sé, Protección Civil, ¿no?
6: Sí, sí, porque ahora parece que casi se le llevaba el puente.
0: Son los puentecitos de fierro que cruzan allí a Loma de Nogales, ¿no?
6: Sí, ahí ese puente cruzamos mucha gente, mire, la Sony, los Virreyes.
0: Son miles de carros que pasan por ahí todos los días, ¿no?
6: Sí, pasan y ya el puente es como que ya se va a caer, ya.
0: Pues ojalá que después de que terminen la obra de acá de la Avenida de los Maestros y Tecnológico, que también están eliminando un puente que era de metal, pues que pudieran hacer también este puente que cruza ahí de para la colonia Lomas de Nogales, que también pudieran hacerlo de concreto, ¿no?
6: Sí, ahí va otra, mire, a la pura entrada de para acá del puente, donde está el para acá cuando va a brincar el puente, están unas varillas ahí que nos reventan las llantas también, ya salieron las varillas.
0: Caray. Bueno,
6: las varillas, pues, los ponches de carro y cada una ponchadera de carros.
0: Pues ojalá que se echen una vuelta ahí de no sé, de obras públicas a quien corresponda, para que le den ahí una reparadita al puente, ¿eh?
6: Ojalá que vaya el presidente con los chavalos ahí para que vayan los vires.
0: ¿Qué más? Es un área esa donde está el Oxxo, ahí en cuanto brincas el puente este de fierro de Lomas de Nogales. Es un área que se inunda casi siempre que llueve, ¿no?
6: Sí, sí. Y luego como está ¿cómo se llama? Se llena de tierra abajo. Y cuando llueve es cuando brinca por arriba la gente. Es cuando la gente se hunde, por ejemplo, ahí en la orilla, todas las casas esas.
0: Bueno, pues ahí está su reporte al aire. Gracias, ¿eh?
6: Gracias, maestro. Muchas gracias, maestro.
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0: 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La Secretaría de Hacienda del Gobierno del Estado informa que durante la madrugada de hoy jueves se registró un incendio en un inmueble contiguo que alcanzó una bodega arrendada por la dependencia, donde se resguardaba el inventario de placas y tarjetas de circulación sin utilizar. Las causas del incidente serán determinadas por las autoridades competentes. Una vez que las condiciones lo permitan, se realizará la revisión del inventario con el acompañamiento de las instancias correspondientes para determinar las afectaciones y seguir los procedimientos administrativos aplicables. Los servicios de emplacamiento y expedición de tarjetas de circulación continúan operando con normalidad en las 27 agencias y subagencias fiscales del Estado. Cualquier actualización se dará a conocer a través de los canales oficiales de la Secretaría de Hacienda del Gobierno del Estado.
3: Dos meses después de una narcomanta que le exigía alinearse y tras sobrevivir a un atentado, el alcalde fue ejecutado en la presidencia. Las amenazas lanzadas por un grupo criminal contra el alcalde Temoac Morelos, Valentín Lavín Romero, terminaron por cumplirse. El edil fue asesinado ayer a balazos dentro del Palacio Municipal, en un crimen que vuelve a colocar al oriente de Morelos como una de las principales zonas de disputa entre organizaciones delictivas.
0: Bueno, qué increíble, ¿no? El alcance que tienen grupos criminales en algunas regiones de México. Oye, para llegar a plena luz del día, Andrés, este comando armado y asesinar en su propia oficina de Palacio Municipal al alcalde, oye.
3: Sí, pues esto se vuelve ya una constante diaria, ya la impunidad campea, ya la operación de las bandas criminales, pues se ha vuelto algo que pues se acepta, profesor, pero no termina de entenderse.
16: Poder del crimen organizado en México. El alcalde de Temoac, Morelos, fue asesinado a plena luz del día este miércoles después de que dos hombres armados entraran hasta la presidencia municipal y le dispararan directamente dentro de su despacho. Valentín Lavín Moreno había sobrevivido a un atentado el pasado 31 de enero cuando motociclistas lo emboscaron sobre la carretera México-Oaxaca. Aquella vez solo sufrió una herida de bala y semanas después volvió al cargo. Pero Lavín no era un político cualquiera. Ya había gobernado Temoac entre 2019 y 2021 y fue reelecto para un nuevo periodo en 2025. La Fiscalía de Morelos ya investiga el crimen y asegura que agotará todas las líneas de investigación para identificar tanto a los autores materiales como a quienes pudieron ordenar el ataque. Porque más allá del asesinato de un alcalde, este caso vuelve a encender las alarmas sobre la violencia política y el poder del crimen organizado en México.
0: Bueno, esto ocurrió en Morelos y pues ojalá que no suceda el mismo fenómeno de la pasada campaña electoral. ¿Te acuerdas que hubo pues una buena cantidad de candidatos y candidatas, hombres y mujeres de diferentes partidos políticos que fueron asesinados en plena campaña política, ¿no?
3: Sí, fue pues una jornada bastante violenta, plagada de sospechas, también pues de mucha impunidad, el velo de la impunidad se dejó sentir. Y bueno, a tal grado, profesor, veíamos por aquí que un nuevo partido se quiere perfilar para registrarse construyendo sociedades de paz, es decir, utilizando como bandera lo que nos aqueja.
0: La tragedia que se vive, ¿no?
3: Exacto.
0: Bueno, son las 10 de la mañana con 6 minutos. 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Esta mañana, esta madrugada, allá por el rumbo del área rural de Caborca, se registró un accidente, un choque entre pues un camión muy viejo, ¿no? Esos camiones ya tan peor que los camiones de aquí del transporte público de Nogales, los camiones en los que transportan a los jornaleros agrícolas, que pues a veces van con todo y la familia, se llevan a los niños, todo mundo a trabajar allá en los campos agrícolas, pues en la carretera Caborca, el desemboque a la altura del kilómetro 95, se registró choque en el que murió una niña de 2 años, otras 4 personas resultaron lesionadas en un camión de transporte de jornaleros agrícolas. Esto pues allá por el rumbo de Caborca. Le comentaba al principio del programa que se registró un sismo en el Golfo de California, 4 grados la magnitud del sismo. No se reportan daños ni tampoco personas afectadas. Ayer fue vinculado a proceso el exgobernador panista de Baja California, Ernesto Rufo Appel, por huachicol fiscal, mientras la Fiscalía General de la República investiga 9 embarques desde Texas y un posible daño fiscal de 164 millones de pesos. Bueno, pues sigue la polémica en torno pues al caso de Ernesto Rufo Appel, porque pues hay otros personajes de la política mexicana que también están involucrados supuestamente en este escándalo del contrabando de combustible, ¿no? El daño al erario público tan grande de miles y miles de millones de pesos, pero que curiosamente no han sido molestados ni con un citatorio a declarar, ni mucho menos con alguna carpeta de investigación, ¿no?
3: Pues se presume que son intocables, profesor, algo que pensamos que era propio únicamente de los gobiernos del pasado, los gobiernos neoliberales, como les llamaban, pero pues ahora también existen, también se dan, sin embargo, a ellos nadie los toca.
0: Bueno, ayer hubo una riña campal al interior del penal de Aguaruto. Esto es allá en Culiacán, ¿no?
3: Culiacán, así
0: es. El famoso penal de Aguaruto dejó un interno muerto. Una riña al interior del centro penitenciario dejó una persona privada de la vida por una lesión con arma blanca. Cada rato, ¿no? Cada rato se da este tipo de enfrentamientos. Bueno, y hoy se reúne el representante del Departamento de Comercio de Estados Unidos con la presidenta Claudia Sheinbaum. Se trata de Mr. Jamison Greer, que anoche llegó a la Ciudad de México. Hay mucha expectativa, ¿no?, por esta reunión, sobre todo ante la ante el rechazo del presidente de Estados Unidos de sentarse a revisar ya renovar el tratado comercial con México y con Estados Unidos. Ayer en Nueva York concluyó la tercera audiencia contra el ex dictador de Venezuela, Nicolás Maduro, y su esposa, Cilia Flores, en un tribunal federal de Brooklyn. En tan solo 18 minutos, el juez estableció de forma preliminar junio de 2027 como fecha para el inicio del juicio por cargo de narcotráfico contra el ex mandatario de Venezuela. 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Amigos, gracias por habernos acompañado en el recorrido informativo de esta mañana de jueves. Estaremos regresando a las 6 de la tarde, por supuesto, con más noticias, más información de primera plana. Se quedan a continuación en la grata compañía de Octavio Garavito y la extraordinaria programación musical de Geni.
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2: Hola, ¿qué tal amigos y amigas? ¿Qué tal? Muy buenos días. Son las 10 de la mañana con 25 minutos. Ya estamos listos para llevarles este programa hasta las 3 de la tarde. Un programa en donde todos los días sucede algo diferente. Platicamos de cosas diferentes. Ponemos música, no sé si diferente o no. Algunas de ellas pues se repiten porque están siendo éxitos o no las están solicitando al 631-31-20014, porque usted sabe que en este programa usted también puede participar. El día de hoy se celebran 7 santos del 23 de julio del 2026. Hoy día de Santa Brígida de Suecia, Santa Brígida, patrona de Europa, religiosa, nacida en Suecia, que contrajo matrimonio con el noble Ulfo, del que tuvo 8 hijos, a los cuales educó piadosamente, consiguiendo al mismo tiempo, con sus consejos y con su ejemplo, que su esposo llevase una vida de piedad. Muerto este, peregrinó a muchos santuarios y dejó varios escritos en los que habla la necesidad de reforma tanto de la cabeza como de los miembros de la iglesia, puestos los fundamentos de la orden del Santísimo Salvador. En Roma pasó de este mundo al cielo. Ya ven, no necesita ser una persona virgen. 8 hijos tuvo Santa Brígida. El Beato Basilio Hopko, en la ciudad de Prešov, en Eslovaquia. Beato Basilio, obispo auxiliar de esta eparquía y mártir, que en tiempo de un régimen contrario a Cristo y a la Iglesia, mientras servía a los fieles de rito bizantino, fue encarcelado, debiendo sufrir malos tratos y una cruel enfermedad hasta la muerte, alcanzando así la palma de la victoria. También es día del Beato Cristino, no es de las Cristinas, Cristino, en Dachau, cerca de la ciudad de Múnich, de Baviera, en Alemania. Beato Cristino Gondek, presbítero de la Orden de los Hermanos Menores y Mártir, quien, desterrado de Polonia, su patria, entonces oprimida por un régimen hostil a la dignidad humana y a la religión por su fe cristiana, fue trasladado a un campo de concentración donde, sometido a toda clase de tormentos, alcanzó la gloriosa corona de los mártires. Hoy también es día de Casiano, de la Beata Juana de Orvieto, de San Severo y San Valeriano. Ah, sí existen los Valerianos, para que vea, en Simies, también en la Provenza, San Valeriano, obispo que sacado del monasterio de Lerins para ser elevado al episcopado, puso por escrito ejemplos de la vida de varios santos para edificación de los monjes y del pueblo en general. San Valeriano, felicidades. San Severo, Juana, Casiano, Cristino, Basilio y Brígida. Usted lleva alguno de estos nombres, muchas, muchas felicidades, porque hoy es el día de su santo.

Bueno, pues ya como tenemos de santo a San, ¿cómo se llama? San Valeriano. Pues aquí está la cumbia del licenciado Valeriano. Ya son las 10 de la mañana con 29 minutos. Esto es para que usted la baile.

Bueno, la cumbia esa, ¿no? Para empezar bien el día, para empezar muy bien el día con el ánimo al 100. 10:33 a.m, 10:33. Saludándoles a todos ustedes que están escuchando Radio Geni. Gracias. Sí.

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20: 10:20, 10 de la mañana, no, perdón, 10:40, 20 para las 11, quise decir, eso es la idea. 20 para las 11 de la mañana. ¿Cómo amaneció el día de hoy? No me diga que deprimido o deprimida. La depresión no es una simple debilidad o una tristeza pasajera, como muchos creen. Es un llamado profundo del alma y del cuerpo que nos pide detenernos, escuchar nuestro dolor y buscar ayuda profesional para sanar desde la raíz. ¿Qué nos enseña la depresión? Un peso invisible. Cada paso diario se siente como cargar una gran roca. La pausa obligada, el cuerpo y la mente se apagan porque ya no pueden seguir el ritmo que se les exigía. No es falta de voluntad. Es una condición real que quita la energía y el brillo de las cosas. No es un capricho. ¿Cómo empezar a sanar? A aceptar el momento, no luches contra lo que sientes, dale espacio a tu dolor sin juzgarte. Pasos muy pequeños, haz solo una cosa a la vez, sin exigencias grandes. Busca una guía. Hablar con un psicólogo o un médico es el acto de amor más valiente que puedes tener contigo mismo. Si estás pasando por un momento o quieres hablar más sobre esto, ¿por qué ahí donde te encuentras, por qué no haces una oración, te diriges al Todopoderoso y platícale qué es lo que estás sintiendo? Y a los familiares, pues decirles que esa persona que está sintiendo todo esto no es flojera, no es eso, es depresión, y la depresión se tiene que tomar en serio. Son 18 minutos para las 11 de la mañana.
0: Esta es la canción que más me gusta cantar. La canto cada mañana para agradecer la tremenda gentileza del Señor de darme la chance de un nuevo día, es decir, de empezar de nuevo. Decir

siempre hay un nuevo día. Esto quiere decir que siempre se puede empezar de nuevo. Recuerden que Aristóteles escribió sus grandes obras después de los 55 años. Que Kant escribió la Crítica de la Razón Pura a los 66 años. Que Darwin escribió El Origen de las Especies a los 70 años. Es más, Moisés dirigió el Éxodo a los 80 años. Tamayo, el amado Tamayo, pintó hasta los 91 años. Picasso y Chagall hasta los 92 años. Siempre se puede empezar de nuevo. Siempre hay un nuevo día. Cada mañana el Señor espera en nuestro corazón. Solamente debemos escucharlo para que el día sea lo que debe ser. Una fiesta. Este es un nuevo día, sí, Señor.

Mi voz puede volar, puede atravesar cualquier herida, cualquier tiempo, cualquier soledad, sin que la pueda controlar, toma forma de canción.

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8: Bueno, el día de hoy iniciamos nuestro programa hablando sobre la depresión. Mucha gente sufre depresión aún sin saberlo. Mucha gente piensa en quitarse la vida. Mucha gente piensa que esto ya no tiene sentido, que no tiene valor. Estamos rodeados de hijos, de familia, de amigos, y sin embargo nos sentimos solos. Te compartimos este material que he estado buscando, te lo quiero compartir en 2-3 partes, y dice de la siguiente manera. ¿Te has preguntado en algún momento de tu vida qué es lo que te deprime? ¿Qué es lo que te lleva a la depresión? Piénsalo un poco. Cuando te sientes deprimido es porque no te sientes amado. Es porque crees que la vida no te ofrece lo que necesitas y esperas. La razón principal de ello es que el mundo te vende inconformidad permanente. Mientras más inconforme te sientas, más necesidades vas a tener. Es un hecho innegable que la sociedad actual, el consumismo, exige que los medios te mantengan inconforme con lo que eres y con lo que tienes, pues buscan promover que estés siempre comprando o buscando algo que te va a llenar y a ser feliz. Por lo tanto, quiere que estés insatisfecho, inconforme o ansioso, y este ciclo se repite luego de obtener lo que has buscado. El mundo te vende estereotipos los cuales te indican lo ideal, por ejemplo, la belleza, la riqueza, la fama, el poder, el prestigio, y en general buscamos sentirnos amados y creemos fácilmente que al lograrlo ese amor nos llenará y será suficiente para cubrir nuestras necesidades. Sin embargo, la belleza o la fama o cualquiera de las otras cosas se acaba. Y entonces volvemos a quedar con los mismos vacíos de antes o peor, ya que ese amor está basado en lo que has conseguido y no en tu propio valor como ser humano y el supremo. La más grande necesidad del ser humano es sentirse amado, y es por eso que creemos que si no se nos admira por nuestra riqueza, la fama o belleza, estaremos bien. Lo malo es que este espejismo desaparece tan pronto perdemos el dinero o lo que ha motivado esa admiración. Es por ello que encuentras drogadicción, suicidio, alcoholismo y depresión en muchos de los grandes ídolos de nuestro tiempo. El mundo te vende futuro en vez de un presente. Más adelante vamos a continuar con este interesante tema. Usted no está deprimido, está distraído, decía Facundo Cabral, ¿verdad? Son las 11:09. Vamos a recordar este tema con Timbiriche. Yo sé que a usted le gusta, yo sé que la va a cantar.

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1: 11 de la mañana con 17 minutos. Sí, buenos días. Bueno, no estaba al aire esta persona, pero ahorita que termine con esto me va a volver a llamar. Hágalo. Son las 11 con 17. Cuando tengas la casa de tus sueños, el marido o esposa de tus sueños, el carro o el dinero con que sueñas, serás feliz. Lo que no sabes es que cuando lo consigas, seguirás queriendo lo mismo, pero en mayores proporciones, y siempre estarás desperdiciando tu presente, buscando lo que quieres en el futuro. Estos estereotipos que el mundo te muestra te llevan a la inconformidad, porque los Brad Pitts o las Angelina Jolie, que te muestran como ideales, te hacen creer que debes pintarte el cabello, ir al gimnasio obsesivamente, y no solo por salud. También te muestran que hacerte la liposucción o el relleno o tal o cual parte del cuerpo para acercarte a ese ideal que nos venden. El 90, 60, 90 que la sociedad te vende te hace sentir incómodo si no estás dentro de estos rangos y por tanto buscas afanosamente acercarte a ellos. La pregunta es, entonces, ¿cómo romper ese ciclo que termina siempre llevándote a la insatisfacción y a la depresión? Hay que comenzar a cambiar estos valores, estas ideas que te encadenan. Lo primero y más importante es tomar la decisión de amarnos a nosotros mismos. ¿Cómo vamos a amar a los demás si no nos amamos primero nosotros? Y por lo tanto, a romper con ese ciclo que te mantiene atado, esclavizado. Empieza por vivir y disfrutar el presente y aceptarte tal y como eres, tal y cual eres. Rompe ahora ese ciclo que te mantiene insatisfecho. Quítate valor a lo que el mundo te vende. Aún sin todo eso, usted tiene un gran valor, créalo. Bueno, y hablando de depre, ¿no? Vamos a escuchar. Alexandro Pires. Usted no sabe. Son las 11:20.

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5: Las 11:26 minutos, las 11:26. Hoy hay advertencia de calor extremo porque va a estar haciendo calor. No hay probabilidad de lluvia para el día de hoy ni para el día de mañana. La temperatura máxima que vamos a tener el día de hoy es de 36 grados centígrados, con una mínima de 23 sin probabilidad de lluvia, con viento de 8 kilómetros, soplando de sur-suroeste. La calidad del aire es buena. Para el día de hoy, mayormente soleado, 36 la máxima, 23 la mínima. Para mañana viernes, mayormente soleado, 23 la mínima, 37 la máxima. El sábado 25 va a estar haciendo mucho calor, pero el sábado sí hay probabilidad de lluvia, 44% de probabilidad de tormentas por la tarde, esto el sábado. Para el domingo 26 aumenta la probabilidad de tormentas, ya baja la temperatura a 34 grados centígrados, 62% de probabilidad de tormentas por la tarde, esto el domingo. Para el lunes, martes, lunes, 54%. El martes ya no hay tanta probabilidad de lluvia, pero para el miércoles vuelve a aumentar esta posibilidad de lluvia. Pero para esos días todavía faltan muchos días y el pronóstico del tiempo cambia de un momento a otro. Así que le repito, para el viernes hay ligeras posibilidades de lluvia, solamente 24%, mañana es viernes. Para el sábado, sábado ranchero, 44% la probabilidad de lluvia. Y para el domingo, 62% la probabilidad de lluvia. Pero vamos con estos mismos valores, pero en Fahrenheit. En estos momentos, 93 grados Fahrenheit, vamos a tener una temperatura de 98 el día de hoy, con una sensación térmica de 94. Bueno, la sensación térmica de 94 es ahorita, porque tenemos 93 grados Fahrenheit. Hoy no hay posibilidad de lluvia, vientos de 5 millas por hora soplando del sur-suroeste, la humedad es de 33%. Para el día de mañana, viernes 24, 23% la probabilidad de lluvia, no son muchas, pero el día de mañana podríamos llegar hasta los 100 grados Fahrenheit, una mínima de 74. Para el sábado 25, sabadito ranchero, ahí sí ya tenemos posibilidad de lluvia en un 35% y la temperatura 101 grados Fahrenheit. Para el domingo romántico y del recuerdo, 55% la probabilidad de tormentas por la tarde, ya la temperatura baja a 94 grados Fahrenheit. Para el lunes de la próxima semana hay también posibilidad de lluvia, lunes, martes y miércoles ya va a bajar un poquito más la temperatura. Así que para el día de hoy y para el día de mañana no hay probabilidad de lluvia, aunque recuerde que esto es un pronóstico que puede cambiar en cualquier momento. Por aquí tenemos preparada una canción que nos han solicitado Mi Árbol y Yo con el señor Vicente Fernández aquí en Radio Genie. Son las 11:30.

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3: Faltan 19 minutos para las 12 del mediodía. Todo very good, claro que sí. Feliz.

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3: Ya nos faltan dos minutos para las 12 del mediodía. Muchas gracias por continuar con nosotros aquí en Radio Geni. Vamos a ir al corte comercial, pero antes déjenme adelantarles las efemérides del día de hoy, 23 de julio, en un día como hoy, pero de 1802, nace Manuel María Lombardini, militar y político mexicano, fallecido en 1853. En 1800 nunca permitirá, nos dice que Dios nunca permitirá en nuestras vidas aquellas tentaciones que estén más allá de nuestra capacidad para manejarlas. Esto viene en 1 Corintios 10:13. Aunque el estar deprimido no es pecado, el cristiano sí es responsable de la manera en cómo responde a esta aflicción, incluyendo el obtener la ayuda profesional que necesite. Así que ofrezcamos siempre a Dios por medio de Él sacrificio de alabanza, es decir, fruto de labios que confiesen su nombre. Vamos a seguir platicando de este tema, es un tema muy recurrente en la vida del cristiano o no cristiano. Y el hablar de la palabra de Dios como que nos quita un poquito esas cargas, ¿no? Porque Dios creó un mundo bueno, pues donde reinaba la armonía, cada cosa creada, cada órgano y sistema funcionaba como debía ser. Sin embargo, el que exista un diseñador perfecto, quien creó perfectamente, no niega el hecho de que también existió una caída. Más adelante vamos a hablar sobre esto. Son las 12 del mediodía con 15 minutos. Ahorita nos vamos a ir con música guapachosa para que, si usted tiene por ahí...

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1: Bueno, me pidieron una canción. En estos momentos la vamos a buscar aquí, a ver si la tenemos. Si no, pues la buscamos en YouTube, a lo mejor ahí está, ¿verdad? Se trata de esta canción que se hizo una película muy famosa, que sería en los años 70, creo. Vamos a escuchar la canción Al Maestro con Cariño, pero con la canción en inglés, ahora sí. Vamos a ver, es Lulu. Y es la canción Al Maestro con Cariño. To Sir We Love.

Ya tenía rato que no programaba esta. Cada que programa esta, me acuerdo de mi amiga que siempre, siempre la baila. Ay, nuestra amiga de la cuarta. No sé, ella dice de la cuarta, pues de la cuarta, 1224.

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4: Son las 12:33. Nos habla un caballero, un radioescucha, y nos dice: ¿no puedes buscar por ahí qué puede ayudarme para quitarme el vértigo? Ay, ese vértigo yo lo tuve, le platicaba a este caballero. Yo lo tuve, ¿cuánto me habrá durado? Unos 15 días, que sentía como que iba en el juego ese de atracciones, ¿no? Atracciones mecánicas, ese del remolino. Así lo sentía yo, en la cama me daba vuelta, parecía que me iba a caer en un hoyo. Mi hermana ya en al otro lado me trajo unas gotitas que le voy a traer a este caballero el día de mañana el nombre. Pero aquí nos dice: para aliviar el vértigo rápidamente, dice, recuéstate de inmediato en una habitación oscura y tranquila, cierra los ojos y evita mover la cabeza. Si es provocado por cristales en el oído, BPPV le llaman, los cristales, la maniobra de Ebley o los ejercicios de Brandaroff ayudan a reposicionarlos y detener el mareo. El abordaje se divide en acciones inmediatas, ejercicios y atención médica. Los primeros auxilios para el vértigo durante un ataque, dice, no te muevas bruscamente, siéntate o acuéstate en cuanto sientas que el entorno empieza a dar vueltas. Controla la respiración, respira lenta y profundamente para disminuir la ansiedad, la cual puede empeorar el vértigo, o sea, la ansiedad. Evita estímulos, mantente alejado de luces brillantes y apaga pantallas, celular o televisión. Y luego viene maniobras de reposición. Si el vértigo es por PPV, decíamos que es por los cristales en el oído. Si tu vértigo es provocado por movimientos específicos de la cabeza, se debe a pequeños cristales en el oído interno. Los médicos suelen recomendar fisioterapia especializada, pero estas maniobras pueden ayudar. Esta que le voy a decir. La maniobra de Ebley consiste en una serie de movimientos de cabeza, acostado boca arriba, girando lentamente hacia los lados para regresar los cristitos. Son cristalitos, sí, los cristalitos a su lugar. Ejercicios de Brandaroff son movimientos repetitivos de sentado a recostado, de lado con la cabeza girada. Si los síntomas no mejoran, es crucial acudir a un otorrinolaringólogo para diagnosticar la causa exacta, la laringitis, enfermedad de Meniere, etc. Los médicos suelen recetar antihistamínicos como el dimenitrato o anticolinérgicos para sedar el oído interno y reducir el mareo. Ejercicios personalizados guiados por un fisioterapeuta para entrenar al cerebro a compensar el desequilibrio. Si el vértigo viene acompañado de dolor de cabeza intenso, debilidad en un lado del cuerpo, dificultad para hablar o visión doble, acuda a emergencias inmediatamente, ya que podría tratarse de un problema neurológico. Vamos a ver ahorita más adelante qué podemos hacer, algunos remedios caseros para quitar el vértigo, pero en estos momentos es hora de escuchar música. Es Thalía, la bellísima Thalía. Piel morena. Los 12:37.
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8: 17 minutos, 17 para la una. ¿Por qué estamos deprimidos? ¿Qué nos pasa? Si yo creo mucho en Dios, soy un cristiano comprometido, soy un católico comprometido, soy un testigo de Jehová también comprometido con la palabra, y sin embargo estoy deprimido. ¿Qué pasa? En muchos círculos cristianos existe la creencia de que es imposible para un verdadero creyente deprimirse a menos que esté en pecado, tenga falta de fe o falta de conocimiento bíblico. Sin embargo, un estudio de la palabra demuestra que varios profetas se deprimieron, algunos por su propio pecado como David y otros por el pecado del pueblo como Moisés. Jeremías se deprimió porque el Señor le reveló lo que le pasaría al pueblo judío. Se deprimió porque conoció la realidad. Al decir que todos los pacientes deprimidos lo están por haber pecado, pues estamos haciendo mucho daño en los que están deprimidos por razones médicas. Estas personas terminan sintiendo los síntomas típicos de la depresión y además la culpabilidad por haber pecado, cuando muchas veces esto no es verdad o no lo han hecho, no han pecado. Generalizar de esta manera convierte a los acusadores en personas como los amigos de Job, quienes dieron consejos y explicaciones sin entender completamente la situación. No podemos ver la depresión como toda espiritual, que todo venga de Dios.

problemas parecen ser más grandes que las promesas de Dios. Y las heridas y el dolor vencen nuestra fe. Como resultado, perdemos de vista que este mundo no es nuestro hogar. En vez de buscar las razones para alabar al Señor y darle gracias por todo lo que tenemos, por todo lo que nos ha dado, preferimos maldecir nuestras crisis. Más adelante seguimos con el tema. Se me hace que está muy interesante, ¿no le parece? Son las 12.

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¡Qué temazo! ¡Qué bárbaro! Gracias. Gracias por haberla solicitado. Se llama Roberta con Marimba. Gracias porque la solicitó, señora. Es la 1:06 p.m, la 1:06. Bueno, pues ya estamos entrados, ¿no? Vamos a seguir bailando en esta hermosa tarde de verano. Ya está haciendo calor.

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1: Bien, continuamos a la 1:12. Hemos estado hablando de depresión a lo largo de este programa, pero ¿qué hacer en medio de la depresión? Entonces, ¿qué debemos hacer? Primero, buscar ayuda. Cristo nos dejó una familia, su iglesia, porque Él conoce nuestras debilidades y las necesidades que tenemos. Cuando la depresión creemos que es por pecado, la solución pues es arrepentirnos, ¿no? Es posible que la depresión sea un llamado de Dios para volvernos al redil y sanarnos, porque el pecado nos esclaviza y nos separa de Dios. Oseas 6:1 nos dice: vengan, volvamos al Señor, pues Él nos ha desgarrado, pero nos sanará, nos ha herido, pero nos vendará. Sabemos que Jesús, el buen pastor, dejará las 99 ovejas para buscar aquella que se salió del redil. En la mayoría de los casos, la depresión no producida por un desbalance químico. La consejería bíblica es suficiente para mejorar. Sin embargo, particularmente cuando la depresión es severa y la persona no responde a la consejería, puede ser que la medicación sea necesaria. Si la depresión es por un desbalance químico, la persona necesita buscar ayuda médica. Aunque la mayoría de las depresiones pueden ser tratadas de manera ambulatoria, las severas pueden requerir ingreso en un hospital. Cualquier persona psicótica, depresión acompañada de alucinaciones o delirios, o con pensamientos suicidas, necesitan ayuda psiquiátrica de inmediato. El paciente psicótico requerirá antipsicóticos combinados con antidepresivos, mientras que las depresiones no psicóticas pueden necesitar antidepresivos e incluso en algunos casos antipsicóticos, y para los casos más severos, cuando el tratamiento con fármacos no ha sido exitoso, puede recurrirse a la terapia electroconvulsiva. Para el creyente, el tratamiento médico siempre debe ser acompañado de consejería bíblica. Es en la palabra donde encontramos la verdad. El medicamento sin consejería bíblica no llega a la raíz del problema, y cada vez que se trate de suspender los medicamentos, la depresión regresará. En todos los casos, el cuerpo de Cristo debe involucrarse en la vida de la persona deprimida para sobrellevar la carga unos y de otros, como nos lo manda Gálatas 6:2. Pues vivimos en un mundo caído, pecaminoso, disfuncional, lleno de sufrimiento, de dolor. Y Romanos 8, 22-23 nos dice: pues sabemos que la creación entera aún gime y sufre dolores de parto hasta ahora. Y no solo ella, sino que también nosotros mismos, que tenemos las primicias del Espíritu, aún nosotros mismos gemimos en nuestro interior, aguardando ansiosamente la adopción como hijos, la redención de nuestro cuerpo. El cuerpo humano es una máquina inmensamente complicada, creada por un Dios incontenible. Aunque nuestros cuerpos han sido quebrantados por la caída y son afligidos por toda clase de enfermedades físicas y mentales, podemos confiar en que cuando regrese por los suyos, Dios recreará lo que Él creó. Bueno, pues pueden decir: ay, qué religioso se puso el Octavio. Pero es que hablamos ya sobre la depresión clínica y ahora estamos hablando sobre la depresión en el cristiano, que creo que somos la mayoría. Vamos a continuar con música, música bonita, música variada. Y quiero escuchar otro tema. Bueno, quiero escuchar porque esta la escogí yo con Mickey Laure y la banda Está Borracha.

0: esa música. Maestro, ¿qué pasa con esa banda, maestro?
1: Otra vez me preguntas, ¿para qué me paras, pues? Ya va, dos veces con esta. Lo que pasa es que la banda...

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3: Continuamos en esta tarde con calor, ¡ay, qué calor! La 1:00 p.m, 24 minutos, los ídolos del pueblo, los Tigres del Norte. Eloísa me lo hizo.

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1: Vamos a 33, una de la tarde, 33 minutos.
2: ¿Saben qué? Traigo un buen hondón, un ritmazo, pa' gozar, dice así.

0: Ah, está buena la canción, ahí nos dimos cuenta de cómo iban subiendo los instrumentos y después cómo lo fue quitando, la gran diferencia. En la 1:00 p.m. con 37 minutos, faltan aproximadamente 2 años para los Juegos Olímpicos de Los Ángeles 2028. La competencia incluirá novedades históricas y el regreso de deportes muy esperados en suelo estadounidense. El Comité Olímpico Internacional aprobó la inclusión de disciplinas diseñadas para capturar al público joven y con gran tradición en Norteamérica. Por ejemplo, está el flag football, el fútbol americano en su modalidad sin contacto físico, debutará de forma oficial. También el squash. Tras décadas de peticiones, este deporte de raqueta finalmente tendrá su primera aparición olímpica. El béisbol y el softball regresan al programa oficial debido a su masiva popularidad en el país anfitrión. También uno de los deportes que vuelve a los Juegos, cricket, después de más de un siglo de ausencia, su única aparición fue en París en 1900, el cricket. Y también el lacrosse se jugará en un formato moderno y rápido de 6 contra 6, lo que le llaman sixes. El comité organizador de Los Ángeles 2028 utilizará estadios e infraestructura ya existentes para evitar construcciones masivas. Ceremonias de apertura y clausura se compartirán de forma simultánea entre el histórico Los Ángeles Memorial Coliseum y el moderno SoFi Stadium. Atletismo se disputará en el Memorial Coliseum, convirtiéndolo en el primer estadio en albergar el atletismo en 3 ediciones olímpicas diferentes, en 1932, 1984 y 2028. Natación, las pruebas de piscina se trasladarán al SoFi Stadium, que será transformado temporalmente en el recinto de natación más grande de la historia olímpica, con capacidad para 38,000 espectadores. Más adelante vamos a seguir hablando los días posteriores, porque pues se acabó el Mundial de Fútbol y ahora siguen los Juegos Olímpicos dentro de 2 años, el 14 de julio. Ese será el día de la inauguración.
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3: Le faltan exactamente 723 días para el inicio de los Juegos Olímpicos de Los Ángeles 2028. La ceremonia de inauguración de la justa olímpica se llevará a cabo el 14 de julio del 2028, marcando el regreso del evento a tierras estadounidenses. Y los todavía no llega el 2028. Y pues ya estamos pensando en los Juegos Olímpicos del 2032. Se celebrarán del 23 de julio al 8 de agosto del 2032 en la ciudad de Brisbane, Australia. Ojalá y estemos aquí para contarlos, ¿no? 19 minutos para las 2 de la tarde. A las 2 de la tarde, Discos de Oro.

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2: Solo faltan 5 minutos para las 2 de la tarde. A las 2 de la tarde, Discos de Oro.

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1: Son las 14 horas, 2 de la tarde con 10 minutos. 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
3: Son las 14 horas, 2 de la tarde, 21 minutos. Estamos en el programa Discos de Oro con saludos a nuestro amigo Quincas Valencia, allá en Nogales, Arizona.

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7: 2 de la tarde con 30 minutos, son las 2:30. 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
3: 17 minutos para las 3 de la tarde. A las 3 de la tarde, mi compañera Carolina Laborín y la Superhora Norteña. Mientras continuamos disfrutando de Discos de Oro.

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Bien, pues es hora de retirarnos. Faltan 3 minutos para las 3 de la tarde. Amigos, muchísimas gracias por el favor de su atención. El día de mañana, Dios mediante, después de las noticias, regresamos con ustedes. Ya mañana es viernes 24 de julio. El día de mañana nuevamente, después de las noticias, y hasta las 3 de la tarde. Con permiso, yo soy Octavio Garavito.

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9: 3 de la tarde con 5 minutos, estamos de regreso, vinimos a la revancha, vinimos, ya lo sabe, a disfrutar lo mejor de la música norteña, la primera hora, y a platicar muchísimo, las tres que vamos a estar juntos, pero no revueltos, en esta prisión de amor.

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5: 3:03 p.m. El clima delicioso, maravilloso, caluroso. Oiga, fíjese que está haciendo, sí está caliente, sí está soleado, pero está como medio, sabe, está extraña, está algo, como que ya se siente el clima como si fuese un septiembre, no lo sé, quizá mi corazón nostálgico, melancólico se está adelantando, pero sí, oiga, sí, se me hace así la sensación como un poquito más de septiembre, pero bueno, la temperatura es de 36 grados centígrados, tenemos 0% de probabilidad de lluvia, la humedad está en 28% y el viento 11 kilómetros por hora. Para el día de mañana esperamos exactamente las mismas condiciones, máxima de 36, despejado. Tampoco nos llueve el día de mañana, al menos hasta ahorita no nos lo dice. Ahora, el sábado. El sábado nos habla de tormentas eléctricas dispersas. Y en la noche, a las 4 de la tarde. Bueno. De terror. El sábado se cumplió una semana de la catástrofe pluvial que fue, que nos dejó tantas cosas tristes, tantas cosas trágicas. Esperemos que no se repita, pero por lo pronto hoy y mañana no nos llueve y tampoco no

Cuadros cuelgan de las paredes como tú los colocaste. Tus sandalias están en su lugar y hasta tu bata de baño está donde la pusiste tú. Lo único que ha cambiado es el espejo. Ahora, cada vez que lo veo, me refleja una figura con unas sombras profundas bajo mis ojos y unas arrugas que empiezan a amenazar mi rostro, el rostro que tantas veces acariciaste.

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7: ¿Para qué quieres amor? 3:34 PM. Oiga, aquí andamos felices siempre. Bendito Dios, de buen humor y esas cosas. Sin embargo, yo sé que hay ocasiones que no siempre se puede. Y sobre todo, hay situaciones donde va más allá de un malestar, de una tristeza. Cuando ya estamos hablando de un problema de depresión, oiga. Vamos a informarnos, vamos a armarnos de herramientas para ayudar en caso de que conozcamos a una persona con depresión. Oiga, primero que nada tenemos que entender que nosotros no vamos a arreglar ningún problema. Lo que podemos hacer es brindar compañía, brindar acompañamiento para que la persona se sienta lo suficientemente cómoda buscando ayuda profesional. Entonces, ¿qué podemos hacer? Escuchar sin juzgar. Claro, darle espacio a la persona para hablar, si es que lo desea, si es que lo desea, tampoco podemos obligar. Hay que evitarnos las frases choteadas, hay que decir cosas como estoy aquí contigo, estoy para escucharte, gracias por compartir cómo te sientes. Ese tipo de cosas son muchísimo más útiles que el ay, anímate, échale ganas, todo está en tu cabeza. No. Hay que mantener contacto, oiga, un mensajito, una llamada, una visita de vez en cuando pueden ayudar muchísimo a reducir el aislamiento. Incluso si la persona no responde con mucho entusiasmo, oiga, es importante mantener un contacto. De pronto podemos proponer actividades, pero sencillas. Salir a dar un paseo, salir a comer, algo muy tranquilo, algo que nos recuerde tantito dónde estamos, por así decirlo. Si la persona no accede en la primera, segunda invitación, hay que procurar no insistir para que no aumente su sensación de culpa, pero que sepa que la opción siempre está abierta. Hay que tener paciencia, oiga, la recuperación, como en todo, suele llevar tiempo, entonces hay días mejores que otros. pero es parte de, ¿no? Es importante también cuidar de uno mismo, oiga, si usted está apoyando a alguien con depresión, apoyar a una persona que está pasando por eso, pues puede ser emocionalmente exigente, oiga, entonces está bien establecer límites saludables y también que usted busque apoyo si lo necesita. Como siempre, lo más importante va a ser animar a la persona a buscar ayuda profesional, sugerir que acuda a un psicólogo, a un psiquiatra, a lo mejor a un médico de atención primaria también pudiese funcionar. Si le resulta difícil dar ese primer paso, pues puede ofrecerse usted a buscar opciones, acompañar en una cita de ser necesario. Si la persona está en un riesgo mayor, por ejemplo, de hacerse daño, si habla de querer morir, si dice que no le tiene sentido a la vida, si se empieza a despedir de gente, o sea, si se está poniendo más así, hay que quedarnos con esta persona, si es seguro hacerlo, claro. Hay que ayudar a contactar a un familiar, una persona de confianza. Si usted es la persona de confianza, entonces se tiene que poner en contacto con un profesional de la salud mental. Y si el peligro es inminente, pues hay que llamar a los servicios de emergencia, ¿verdad? Pero nada que amor, nada que calidad, nada que paciencia, sobre todo paciencia, no nos puedan ayudar.

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3 de la tarde con 51 minutos, ni más ni menos. Así como usted me está escuchando hoy con 52. Oiga, pues ya ve que andamos muy de dando mensajes importantes, cositas así que valen la pena, que usted sabe. Entonces ahora vamos a platicar, o es en, yo leyendo el libro de los 12 pasos. No, le voy a platicar cuáles son las diferencias entre un bebedor social y un alcohólico. Sí, porque suceden cosas en este mundo. Por ejemplo, se habla mucho de las adicciones y te dicen las drogas y que no sé qué, que guau, guau, guau. Y sí, ajá, o sea, malas, destruyen vidas y todo lo que usted quiera. Pero muchas veces se nos olvida también voltear a ver los estragos del alcohol. Al ser legal, al ser social incluso, pues de pronto se nos olvida que también causa muchos problemas. Entonces, sí puede ser un buen pretexto para convivir, puede ser algo que pues de repente salga por ahí en una fiestecita, nadie dice que no te ayude a relajarte de vez en cuando. Cuando comienza el problema, pues vamos a aprenderlo, oiga, vamos a aprenderlo en este preciso momento. Obviamente que la diferencia principal está en el grado de control sobre el consumo, ¿verdad? También tenemos que revisar.

Las consecuencias, vamos a intentar comparar, ¿no? Un bebedor social, pues se avienta sus copitas, sus chavecitas, lo que sea, ocasionalmente, en una reunión, en una celebración, y una persona con trastorno por consumo de alcohol, o sea, sea una persona con alcoholismo, puede beber con frecuencia o puede tener episodios repetidos de consumo excesivo, o ya de plano de esa gente que se nos pierde una semana, ¿verdad? Dios guarde. Luego, una persona, un bebedor social, puede decidir no beber sin que le resulte especialmente difícil, mientras que una persona en cuestión de alcoholismo, pues ya le cuesta bastante trabajo controlar cuánto o cuándo bebe, incluso aunque quiera hacerlo. Para un bebedor social, el alcohol no interfiere de forma importante con su trabajo, ni con sus estudios, ni con sus relaciones. Ponga usted que de repente un día se le pasó una copita y amaneció con dolor de cabeza y así le tocó irse a trabajar. Sigue estando dentro de lo razonable. Pero en el caso de las personas en un cuadro de alcoholismo, pues ya su consumo provoca problemas en vida personal, en vida familiar, en vida laboral, también en su salud, oiga. Ajá. Un bebedor social nunca va a sentir una necesidad por beber. Una persona en alcoholismo, pues sí, justamente va a experimentar ese deseo intenso, esas ansias de consumir alcohol. Y en resumidas cuentas, un bebedor social no desarrolla dependencia, mientras que una persona con trastorno por consumo de alcohol, desarrolla dependencia física, psicológica y o ambas, pues para que usted me entienda. Dicen por ahí que el mayor indicador es si usted es una persona que se puede tomar una cerveza y detenerse. Usted es un bebedor social. Si usted es una persona que tomándose una cerveza ya no le para, pues hay cosas, hay exámenes de conciencia que tenemos qué hacer. Oiga, hay señales, oiga, hay señales que pueden indicar un problema con el alcohol. Escúcheme usted muy bien. Una persona pudiese estar teniendo este trastorno por consumo de alcohol si presenta varias de estas situaciones. Que esté bebiendo más o durante más tiempo del que tenía pensado. Que haya intentado reducir su consumo, incluso dejar de beber y no lo haya conseguido. Que sea una persona que está dedicando mucho tiempo a conseguir, a consumir o a recuperarse del alcohol. Una persona que sigue bebiendo a pesar de problemas familiares, laborales o de salud. Una persona que ya perdió su tolerancia, que necesita beber más para sentir el mismo efecto. Y una persona que presenta síntomas de abstinencia al dejar de beber, temblores, sudoración, ansiedad, náuseas. ¿Es necesario beber todos los días para ser alcohólico? No, oiga, hay personas que no beben diariamente, pero que tienen episodios repetitivos de consumo excesivo y que pierden el control. Ponga usted que usted va de lunes a viernes y chambea y todo bien padre, pero sábado y domingo se la llevan la uva, oiga. Es más, desde el viernes en la tarde que salió y se la llevan la uva. Eso también ya es un problema, oiga. Y fíjese que hay muchas personas que dicen, pero es que mira, yo mientras siga yendo a trabajar, curiosamente las personas alcohólicas, lo último que pierden es el trabajo porque necesitan ingresos para sostener su visión. No, hombre, oiga, aquí ya sabe, yo les voy a proteger y les voy a prevenir de todo mal.

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2: 4:12 p.m. Oiga, ¿qué sabe usted sobre los corales? Los corales. Muchas personas creen que son plantas, muchas personas creen que son rocas, pero la realidad es que son animales. Órale. Son colonias de miles de individuos. Y cada coral está formado por pequeños animales que se llaman pólipos, que viven juntitos, revueltos, tanto así que comparten nutrientes. Tienen ahí alguna especie de alianza con las algas. No le digo con algas porque no vaya a ser. Pero dentro de sus tejidos viven algas microscópicas que realizan fotosíntesis, y estas algas proporcionan hasta el 90% de la energía que necesita el coral. Y a cambio, pues que reciben un lugar seguro donde vivir. Ni el Infonavit, oiga, ni el Infonavit se avienta a esas. Los corales pueden producir un esqueleto de carbonato de calcio. Durante miles de años, generación tras generación, esos esqueletos forman arrecifes gigantescos, oiga, enormes. El más famoso es Gran Barrera de Coral, que se extiende por unos 2.300 kilómetros y es una de las estructuras vivas más grandes del planeta, oiga, 2.300 kilómetros. ¿Cómo cree usted? ¿Cómo cree usted? ¿Y para qué están los corales? Pues sí, los corales. Pues fíjese que ya cuando se convierten en arrecifes, actúan como barreras naturales que ayudan a absorber una parte de la energía de las olas. ¿Y para qué es eso? Bueno, de esta manera se reduce la erosión y el impacto de las tormentas. ¡Órale! Y más, ¡órale! Oiga, yo la verdad no tenía ni la menor idea, nada más los escuchaba de pronto ahí en las caricaturas. ¡Qué vergüenza! ¡Qué falta! ¡Qué falta de salidas, oiga! ¡Qué falta de mundo! ¡Qué falta de... pues, ¿de qué será, oiga? ¿De qué será?

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12: Cuatro de la tarde con 34 minutos. Ni uno más ni uno menos, ahora sí, antes de que me cambie. Oiga, anda buscando usted que le crezca el cabello. Ándele, aquí le traigo el combo completo. Fíjese que el cabello crece de manera natural alrededor de un centímetro y medio a lo mucho al mes, la mayoría de las personas. Realmente no es como que exista algo que verdaderamente vaya a acelerar drásticamente ese ritmo, pero definitivamente hay formas de favorecer un crecimiento saludable y sobre todo reducir el quiebre. Pues para para que el cabello conserve un poquito más de longitud, oiga. Primero que nada, acuérdese que nosotros somos lo que somos en base a lo que comemos, exactamente, siempre lo platicamos aquí. Entonces, hay que llevar una alimentación equilibrada, oiga. Hay que consumir suficiente proteína, hierro, zinc, vitamina D, vitaminas del grupo B, todo eso para mantener un crecimiento normal del cabello y para que se mantenga, oiga, porque sí, habrá gente a la que le crezca, pero se le cae, se le quiebra, se le pierde, no lo sé. Oiga, hay que cuidar el cuero cabelludo. Sí, cuando pensamos, ay, cabello, nunca ponemos atención a dónde empieza, literalmente. Hay que mantenerlo limpio, hay que masajearlo suavemente durante el lavado, porque así se favorece la circulación local y mejora la salud, que hace, pues, que haya cabello más bonito. Oiga, mucho cuidado con el calor. Las planchas, las rizadoras, las secadoras, todo eso a temperaturas muy altas nos hacen daño. Entonces, cuando los usemos, hay que aplicar un protector térmico. Y yo sé que no hay opción, por ejemplo, con la plancha o con el rizador, pero con la secadora de cabello sí podemos utilizar el aire frío. Entonces, pues también esos detallitos marcan la diferencia. A los peinados, oiga, eso a Claudia Sheinbaum le quedan como 2 meses con pelo, mucho cuidado con los peinados muy estirados, las colas, las trenzas que son demasiado ajustadas causan tracción sobre el cabello y favorecen la caída, oiga. Hay que hidratar el cabello, ¿de qué manera? No crea que poniéndolo en una botella con agua, no, usamos acondicionador, y si el cabello lo necesita, a lo mejor alguna mascarilla hidratante, ¿verdad? Dicen por ahí que cortar el cabello hace que crezca más rápido. Realmente no, pero sí ayuda a eliminar las puntas abiertas que se rompen y que nos dan la impresión que no crece. Entonces, pues hay que ir de vez en cuando nomás a que nos suenen la tijera, así taca, taca. Y algo todavía más interesante es que dormir lo suficiente y controlar el estrés nos ayuda. Usted sabe que el estrés intenso prolongado contribuye a algunos tipos de caída de cabello, así que mucho, pero mucho cuidado con eso.

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1: Cuatro de la tarde con 51 minutos. Con uno más, con uno menos, no, exactamente. Oiga, yo le quiero platicar sobre una fruta que aquí no tenemos. Punto. Las grosellas. Ay, qué grosella. Ay, qué chistosa soy, qué bárbara. Siento que entre más tiempo paso aquí, más descompongo lo que estoy platicando, oigan. Estos frutos son pequeños, son redondos y tienen un saborcito, pues ya saben, ¿no? Como muchas frutas que a veces ácido, a veces dulce, va a depender, por supuesto, la especie, el grado de maduración y esas cosas. Pero, a ver, ¿qué más? Fíjese que hay de varios colores, rojo, negro, hasta blanco, wow. De hecho, las blancas son una variedad de las rojas y dicen por ahí que son las más dulces. Bueno, usted se preguntará por qué casi no las vemos aquí. Bueno, prefieren climas frescos, imagínese. Crecen de manera natural en muchas regiones de Europa, de Asia y de Norteamérica y se cultivan especialmente en zonas de clima templado. Oiga, son ricas en vitamina C, órale, sobre todo las negras. Tienen un alto contenido de esta vitamina y tienen también antocianinas. Eso sí, bajas en caloría, fibra, agua, micronutrientes. ¿Qué más necesita, ¿Qué más quiere? Si la quiere hacer en mermelada, si quiere hacer una salsa incluso, si quiere hacer un jugo, un postre, un acompañamiento de carnes y de quesos también funciona. ¡Ay, qué rico, oiga! No, ni idea de dónde. No, yo aquí jamás. Lo más cerca que he estado fue que probé una paleta de hielo de grosella y ni siquiera fue aquí, oiga, fue en Ciudad de México. Entonces yo creo que estamos muy lejos de las grosellas. De las grosellas y de los grosellos. Oigan, de hecho, las grosellas negras tienen un sabor tan intenso que en algunos países las utilizan, ¿adivine para qué? Para elaborar licores. ¡Oh! ¡Órale! ¡Qué rico! Ahora sí que si encuentra, no me avise, invíteme ahí, sí, por favor. ¡Ándele!

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